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1: Una canción que es de Alan Walker, Sabrina Carpenter y Farruko. Ellos nos canta On My Way.

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Música de un nombre que va a ser el primero en ser escrito en tu corazón. Ya sabes que tienes que ir dibujándote ese corazón de tiza en tu pared y enseguida escribimos 7 nombres contigo. Esos 7 nombres de la música que a ti te va. Participar en tu tiempo de radio es bien fácil. Ya sabes que tan solo debes de dejarnos un comentario de tu música favorita o un comentario sobre la lista a la cual vamos a dedicar el tiempo que ahora comienza. Y siempre, siempre has de poner el hashtag Corazón de Tiza para compartirlo. Es un requisito inolvidable. Hoy escucharemos a La Raíz, a Novi, a Genesis, a Efecto Mariposa, a David Otero, a Emma Ewitz, a Ken Laszlo, el sonido que tenemos ya en nuestro giradiscos número 1 para el deleite de nuestras audiencias. Un saludo para todos vosotros allá donde estéis, los saludos de Javier La Onda Cuadrado, el abrazo a toda la peña. Ya sea que nos escuchéis en vuestro PC, en vuestro móvil, en vuestro altavoz inteligente o a través de la frecuencia modulada, un saludo para todas esas emisoras que transmiten este tu tiempo de radio. ¿Quién somos? Lo he dicho, Corazón de Tiza. Así que vete apuntando ya ese primero de los nombres. La música discotequera de Ken Laszlo.

Slow fue uno de los pocos artistas de Italo Disco que consiguieron lanzar su música en Japón y tuvieron una gran repercusión allí. Desde niño mostró un notable talento aprendiendo a tocar la flauta y llegó a graduarse en la Academia Musical.

El debut en la música electrónica de Emma Ewitz fue un éxito rotundo. Esta canción fue su primer sencillo de house progresivo allá por el 2007 y se titula Carry Me Away. Una colaboración con el DJ británico Chris Lake, que alcanzó el número uno en las listas Hot Dance Airplay del Billboard en Estados Unidos en diciembre de 2007 y permaneció un total de 50 semanas en estas listas. Hemos elegido la versión menos discotequera, la versión acústica de este tema, para que disfrutéis de esa voz tan espectacular.

es el pescado tras una divertida anécdota en un festival. Un hombre con una furgoneta llegó a la recepción del hotel buscando el pescado, pensando que era mercancía y no al artista. Esto llevó a una discusión cómica donde el hombre había incluso tumbado los asientos de su furgoneta para meter cajas de pescado en lugar de a una persona, un cantante.

El nombre Efecto Mariposa proviene directamente de la teoría del caos que popularizó esta frase. El aleteo de una mariposa en un lugar puede provocar un huracán en el otro lado del mundo. El grupo adoptó este concepto para reflejar que, al igual que en la teoría, un pequeño cambio, una canción, una decisión puede tener efectos imaginables en sus vidas y en el panorama musical. También lo han relacionado con la compleja aventura de sobrevivir en la industria musical.

Cuando Peter Gabriel dejó la banda Genesis en 1975, la banda inicial de los miembros restantes era continuar como un cuarteto instrumental. Cuando las audiciones para encontrar un nuevo cantante no daban buenos resultados, fue la primera esposa de Phil Collins quien sugirió que él asumiera el rol. Collins asumió el papel de vocalista con cierto escepticismo y solo después de que varios candidatos fueran rechazados. Una vez que Phil Collins se convirtió en la voz, el estilo de la banda evolucionó hacia un sonido más pop y comercial.

Mariette Novin, DJ y productora española. Nació en Granada, España. Comenzó su andadura musical en el año 2005, destacándose por su trabajo como DJ y productora.

estilo musical se centra en la fusión de ritmos con mucho grave y bajos potentes, abarcando géneros que van desde el elegante melodic techno hasta el más underground roach techno. Gozó un notable reconocimiento en la escena de Ibiza.

La Raíz es famosa por ser un grupo de 11 músicos en el escenario, una cifra que siempre destacó su carácter de colectivo y su potente directo. Sus miembros siempre han destacado que el secreto de gestionar una banda tan grande durante tanto tiempo fue que eran, ante todo, un grupo de amigos antes que músicos profesionales.

La explicación de que sigamos con la música de La Raíz es que hemos llegado a esos 7 nombres escritos en tu corazón sin darnos cuenta, ha pasado el tiempo volando. Y nos metemos en esa zona transición balancín en la que es muy fácil participar. Ya sabes que tú decides quién se va y quién se queda. Te damos 2 nombres. Uno de ellos es La Raíz, colocadito ahí en esa balanza virtual, en esa zona transición balancín. Y con la fuerza de su música, con la fuerza de Gandía, con la fuerza de sus 11 componentes, nos presentan otro tema para permanecer unas semanas más en Corazón de Tiza. Tú decides.

Descubrimos el segundo de los nombres que tenemos metidito en nuestra zona transición Balancín. Ella es Marian Novi. Ya sabes que para participar tan solo tienes que dejar tus comentarios. ¿Por qué te gusta Novi? ¿Por qué te gusta La Raíz? ¿Quién quieres que se vaya? ¿Quién quieres que se quede? Tus comentarios en tus redes sociales con el hashtag Corazón de Tiza, imprescindible. Que es imprescindible que pongas el hashtag para que tu petición, tu comentario, podamos tenerlo en cuenta. Tú decides, ¿se va La Raíz? ¿Se va Marian Novi?

Cambiamos de sección, nos metemos en nuestra zona de nuevas entradas, en la que te presentamos 7 nombres a los cuales también puedes dejar tus comentarios, tus enlaces a esa música favorita a través de tus redes sociales y no olvides el hashtag Corazón de Tiza. Entre esos nombres contamos con The Cars, con Taburete, con Wet Wet Wet, con Abyssid, The Cure, The Killers. Y sonando ya en nuestro giradiscos número 3, la música y la voz inconfundibles de Supertramp.

y de Supertramp. Te invitamos a que continúes escuchando Corazón de Tiza en otra de nuestras secciones, en nuestra zona de gustación, en la que volvamos a escuchar esos temas que en un momento u otro tocaron nuestros corazones.

0: Arnau y Griso se unieron en un grupo musical con el fin de lanzar un tema por año.
1: Hacer unas bocatas de pan Bimbo.
0: Ganaron popularidad con sus canciones macarras y ritmos buenrolleros, logrando conectar con el gran público. En 2018 lanzan su álbum debut, Revolución Bananera. También publicaron varias versiones acústicas de sus propias canciones.

0: Ah, listillo, el DNI.
1: No lo tengo, no lo tengo aquí.
0: Pues acompáñenos por aquí.
1: No, no, no. 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
0: ¿Qué? Haga el favor, acompáñenos.
1: ¿Mis uñas? ¿Me las corta usted?

música de Gigi D'Agostino. A partir del 2012 se centra especialmente en eventos en vivo. En 2019 publica un nuevo EP llamado Gigi Time, además de un cuarto álbum, Collection Volume 1, que incluye tanto sus clásicos como material más reciente.

Magnes han tenido el honor de actuar en eventos de gran relevancia, como el concierto por el jubileo de diamante de la reina Isabel II en el Palacio de Buckingham, y fueron la primera banda de rock en tocar en los Juegos Olímpicos de Londres 2012. En aquella ocasión interpretaron el tema Our House.

Nicole Krauss es una cantante alemana nacida un 22 de agosto de 1993 en Lauf an der Pegnitz, Alemania. Es conocida por su carrera musical, habiendo lanzado álbumes como el Living Room Sessions volumen 1 y el Living Sessions volumen 2. Ha colaborado con otros artistas en algunas de sus canciones, también ha incursionado en el cine con la película Kraftdorfer Sala 3 Das Musical.

Nena, da conte es el proyecto musical de Mai Meneses. No podemos pensar en la una sin la otra. Un grupo que comenzó con un dúo y que ha quedado simplemente con una solista. A lo largo de su carrera, Mai Meneses ha demostrado una notable capacidad de reinvención. Sus letras suelen ser muy íntimas y honestas, explorando temas como el desamor, la vulnerabilidad, la soledad o la superación. Este estilo personal y emotivo es una de las señas de identidad de Nena Da Conte.

Nació en Suiza de padres italianos y volvería a Italia en su juventud. Desde temprana edad, Robert Miles mostró una gran sensibilidad y atracción por la música melódica e instrumental. Comenzó su carrera en la música a principios de los 80. Fue en 1994 cuando concibió la pieza musical que le catapultaría a la fama internacional. La escuchamos, Children.

Entre los componentes del grupo The Smiths encontramos a Morrissey. Era y sigue siendo conocido por sus declaraciones a menudo provocativas y su comportamiento inusual. Durante los años de actividad de la banda, esto contribuyó a su misterio. Era famoso por ser vegetariano y defensor de los derechos de los animales, e incluso tituló un álbum Meat is Murder, la carne es asesinato. Si bien admirables, algunos de sus comentarios públicos posteriores han causado una gran controversia y han alejado a muchos fans.

Ya sabéis que queremos ver vuestros comentarios desde tu tiempo de radio, Corazón de Tiza. Esos comentarios reflejados en vuestras redes sociales con el hashtag Corazón de Tiza. Para animar, para votar a esos grupos que a ti te van, a La Raíz, a Novi, a Genesis, a Efecto Mariposa, a David Otero, a Elma Ewitch o a Ken Laszlo, siete nombres que han sido los que hemos escrito en tu corazón. Nos haces una foto de ese corazón de tiza pintado en tu pared con esos siete nombres y la compartes en redes sociales, ya sabes, con el hashtag Corazón de Tiza. Nos escuchamos muy prontito por aquí, por tu FM favorita, por tu...

Saludos, ¿qué tal? Bienvenidas, bienvenidos a la Onda Local de Andalucía. Esta es la primera edición de Esta Oeste, jueves 14 de mayo.

Un día triste para los amantes del flamenco y de la libertad, porque ayer fallecía una leyenda, una voz que pertenecía al pueblo, a la gente, al campo, a la defensa de los derechos por encima del capitalismo que favorece a los poderosos y ricos frente a la clase trabajadora y obrera y a los menos favorecidos. Este miércoles 13 de mayo se apagaba la voz de José Domínguez el Cabrero. Nacido en la localidad sevillana de Aznalcóllar en 1944, obtuvo durante su carrera reconocimientos internacionales, pero nunca dejó su rebaño de cabras con las que pastoreaba por su pueblo. Su vida ha estado marcada no solo por su cante puro, con dominio de todos los palos y con letras cargadas de mensajes reivindicativos, también por su anarquismo y su defensa de lo público, sobre todo en el ámbito rural, su reivindicación de las vías pecuarias, caminos, cañadas, veredas y abrevaderos públicos usurpados por terratenientes y otros agricultores, le ocasionó de hecho encontronazos con la justicia. Todo eso y su infancia con familia republicana represaliada marcó su vida, tanto profesional como personal. Descanse en paz, maestro. Vamos a abordar ahora más cuestiones de la actualidad en titulares con Manuel Galán.

0: Comentamos que la Junta Electoral de Andalucía rechaza retirar los carteles de Vox sobre migración.
1: Se refiere a una denuncia que presentaba el PSOE andaluz pidiendo la retirada de unos carteles electorales de Vox en los que a su juicio asociaba la inmigración con situaciones de inseguridad a las mujeres. Unos carteles que también han sido objeto de una petición enviada por el Ministerio de Igualdad a la Unidad de Delitos de Odio y Discriminación de la Fiscalía General del Estado por considerar que podrían constituir un posible delito de odio. Ahora la Junta Electoral de Andalucía desestima la denuncia y argumenta que el mensaje del cartel se encuentra amparado en el ámbito de la libertad de expresión. Según el organismo, el cartel no hace sino dar difusión a la opinión contraria de la formación política Vox a las políticas públicas actuales relativas a la inmigración y denunciar las consecuencias que esta formación política estimaría asociadas a estas políticas.
0: También de las elecciones, el PP pide que la comparsa de Jesús Bienvenido cambie su repertorio en la jornada de reflexión.
1: Así lo recogen los compañeros de Sevilla Actualidad. El Partido Popular ha pedido a la Junta Electoral de Zona que la comparsa Desastres de Jesús Bienvenido, primer premio en el pasado concurso oficial de agrupaciones carnavalescas, no puede interpretar parte de su repertorio en una actuación prevista este sábado a las 5 de la tarde en la localidad sevillana de Alcalá de Guadaira. Los populares denuncian que algunos de los textos son críticos con la sanidad andaluza y la gestión del SAS, y eso podría entrar en conflicto con la jornada de reflexión de este sábado. De este modo reclaman al ayuntamiento que no permita a las agrupaciones incluir

0: Pero el fandango, especialmente el de Huelva, fue donde alcanzó sus más altas cotas de expresión artística. La Capilla Ardiente quedó instalada en el Teatro Municipal de Aznalcóllar durante la tarde. Allí, familiares, amigos y admiradores pudieron decir adiós de una forma íntima al cantaor después de que la familia pidiera expresamente que no se tomaran imágenes ni declaraciones a los presentes.
1: En Cádiz, los embalses están con unos niveles de reservas incluso por encima de los del norte del país.
0: La red del Guadalete de Barbate se mantiene en unos porcentajes históricos en cuanto a capacidad. En concreto, la red se encuentra esta semana en 89,3% con 1.475 hectómetros cúbicos, 8 menos que la semana anterior. Son 563 hectómetros más que en la misma semana de 2025 y más de 600 por encima de la media de los últimos 10 años. Esto le permite estar únicamente por detrás de las cuencas internas de Cataluña y el País Vasco y está por encima de las del Cantábrico Oriental y Occidental, las de Galicia Costa, el Miño-Sil o la cuenca del Ebro, que figura al 88,5% de su capacidad.
1: La Facultad de Comunicación de la Universidad de Sevilla premia los mejores trabajos de redacción de alumnos y alumnas.
0: Lo hará en la gala Todo por Contar, que distingue la mejor entrevista y reportaje elaborados para la asignatura Redacción Periodística, coordinada por el profesor Isaac López Redondo. El acto tendrá lugar en la propia facultad a partir de las 12:30 de la mañana y cuenta con el respaldo, entre otras entidades, del Colegio de Periodistas de Andalucía.
1: ¿Y qué tenemos hoy en previsiones, Manuel?
0: Pues la agenda electoral arranca a las 10:30 de la mañana en San Fernando, en la provincia de Cádiz, con el candidato de Adelante Andalucía a la presidencia de la Junta, José Ignacio García, quien estará a las 11:30 también en el puerto de Santa María y a la 1 en Puerto Real. A las 7:30 participará en la línea de la Concepción en un encuentro sobre vivienda. A las 11 de la mañana llega el turno del Partido Popular en Añora, en Córdoba, donde el presidente del partido en Andalucía y candidato a la reelección, Juan Manuel Moreno, mantendrá un encuentro con mujeres ganaderas, un acto al que asistirá también el director de campaña de los populares y número uno por la provincia, Antonio Repullo. A las 5:15 de la tarde intervendrán en un acto sobre universidad y formación profesional junto al presidente del Consejo de Alcaldes del partido en Andalucía y miembro de la candidatura, José María Bellido. A las 11:30 de la mañana le toca turno al candidato de la coalición por Andalucía, Antonio Maillo, quien estará acompañado en Córdoba también por el ministro de Derechos Sociales, Consumo y Agenda 2030, Pablo Bustinduy. A las 7 el propio Maillo tendrá un acto público con la ministra de Juventud e Infancia, Sira Rego, y el diputado José Manuel Gómez Jurado, de nuevo en la ciudad califal. A las 6:30 de la tarde, la candidata del PSOE andaluz, María Jesús Montero, participa en un acto público junto al expresidente del gobierno, José Luis Rodríguez Zapatero. Y a las 8 de la tarde llega el turno del candidato de Vox, Manuel Gavira, quien tendrá un acto de campaña en el Ejido, en la provincia de Almería, junto con el presidente de su partido, Santiago Abascal. Y fuera de la agenda política, a las 10:30 en Córdoba, el consejero de Justicia, Administración Local y Función Pública, José Antonio Nieto, asiste a la entrega de los premios anuales de la Asociación de Veteranos de la Guardia Civil en Córdoba. A las 11 de la mañana, en el Ejido, el ministro de Agricultura, Pesca y Alimentación, Luis Planas, y el consejero de Agricultura, Pesca, Agua y Desarrollo Rural, Ramón Fernández Pacheco, asisten a la inauguración del nuevo centro de innovación de Singenta. Y a las 11:15, en Málaga, el consejero de Turismo y Andalucía Exterior, Arturo Bernal, se reúne con la Asociación de Hosteleros de Andalucía. 15 minutos más tarde, también en la capital costasoleña, el vicepresidente primero y ministro de Economía, Comercio y Empresa, Carlos Cuerpo, y el subdelegado del Gobierno, Javier Salas, visitan OXO, el Museo del Videojuego de Málaga.

0: Repasamos la información electoral. Juan Manuel Moreno asegura que están en condiciones de conseguir una mayoría suficiente. Así lo ha señalado el presidente de la Junta y candidato del PP a la reelección este miércoles, en su visita a la Feria del Caballo de Jerez, donde se ha mostrado confiado en lograr una mayoría suficiente. En este sentido, Moreno ha asegurado que los andaluces y andaluzas deberán elegir entre gobierno o desgobierno y ha defendido que Andalucía no quiere estar tutelada ni que nadie en un despacho a 500 kilómetros tome decisiones sobre su futuro. El dirigente popular apela además al carácter moderado, inclusivo y de convivencia de la sociedad andaluza y afirma que el PP trabajará hasta el minuto final para obtener una mayoría que permita gobernar con libertad durante los próximos 4 años.
1: Podemos, es verdad que es difícil, pero creo que estamos en condiciones de conseguir esa mayoría suficiente. Desde luego nos vamos a esforzar hasta el minuto final y vamos a intentar tener esa mayoría que nos dé la libertad de decidir 4 años en Andalucía lo que queremos hacer y lo que no queremos hacer. Y hasta

0: entonces los andaluces deciden.
1: Juan Manuel Moreno también ha aprovechado para elogiar la gestión de la alcaldesa de Jerez, María José García Pelayo, y reivindicar el valor de las tradiciones andaluzas. En ese sentido, ha destacado que Jerez es una de las ciudades que más está creciendo en Andalucía y subraya el papel de la Feria del Caballo como referencia cultural y turística inigualable en España. Por su parte, el secretario general del PSOE y presidente del Gobierno, Pedro Sánchez, ha compartido en Pulianas, Granada, en el que es el tercer mitin que protagoniza junto a la candidata socialista a la presidencia, María Jesús Montero, en lo que va de campaña electoral y a dos días de que esta concluya, con otro acto en el que ambos dirigentes políticos volverán a coincidir, en ese caso en Sevilla el próximo viernes. Aquí María Jesús Montero ha asegurado que está profundamente orgullosa del PSOE y de cada militante socialista.
2: Que siempre hay un motivo para la militancia, siempre hay un motivo para la política. Orgullosa, cómo no, del Partido Socialista, de esta familia que conformamos, que ha cambiado España, que cambió Andalucía, que ha cambiado este pueblo, Arcade, y que va a cambiar en los próximos 4 años la sanidad pública, la educación, la vivienda, la dependencia y la igualdad.
1: María Jesús Montero ha dicho que está orgullosa de un partido que dice se ha dejado la piel en mejorar y construir el bienestar en España de la mano del presidente del Gobierno, Pedro Sánchez. El candidato de Vox a la presidencia en Andalucía, Manuel Gavira, asegura frente al consulado general del Reino de Marruecos en Algeciras que siente vergüenza ajena cuando lee que su partido enturbia la campaña porque hace una atención a medios. En su intervención, Gavira apunta a los riesgos que dice tiene la inmigración, mientras el presidente de la Junta y candidato a la reelección, Juan Manuel Moreno, está, dice, en su Operación Triunfo, haciendo canciones.
3: Ese es uno de los principales problemas que tenemos los andaluces, los riesgos de la islamización masiva, la inmigración masiva. Y mientras esto pasa, pues tenemos al señor Moreno Bonilla en su Operación Triunfo, haciendo canciones. Hace 2 días estaba de luto, sermoneando a toda Andalucía, y hoy está de canciones. Nosotros, desde luego, insisto, el mensaje es claro, no nos van a callar y vendremos todas las veces que hace falta, porque no le tenemos miedo absolutamente a nadie.
1: A este respecto, el candidato de Vox ha subrayado que el próximo 17 de mayo Andalucía se juega a tener un gobierno fuerte que se moje y que tenga clara sus prioridades. A las 8 de la tarde, el presidente de Vox, Santiago Abascal, y su candidato en Andalucía, Manuel Gavira, participaron juntos en un acto público de campaña en Lepe. Por su parte, por Andalucía ha abordado este miércoles la vivienda, una de las principales preocupaciones de los y las andaluzas. La coalición ha tenido un acto en Málaga, donde el candidato de la coalición, Antonio Maillo, ha estado respaldado por el ministro de Derechos Sociales, Consumo y Agenda 2030, Pablo Bustinduy, el cabeza de lista por Málaga, Ernesto Alba, y la portavoz de Izquierda Unida en el Ayuntamiento de Málaga, Toni Morillas. Además de su compromiso de impulsar desde el Gobierno una ley andaluza de estabilidad en el empleo público para acabar con décadas de precariedad estructural en la administración andaluza y garantizar derechos laborales a miles de trabajadoras y trabajadores interinos, Maillo ha anunciado su intención de poner en marcha una ley integral de vivienda que, entre otras cosas, intervenga en el mercado y prohíba la proliferación de pisos turísticos. Asegura que tiene que haber vivienda para la gente.
4: Primero, para poner tope y límite a los precios de alquiler y para eso aplicar la ley estatal de vivienda, pero no nos quedamos ahí y vamos a regular y vamos a aprobar una ley integral de vivienda andaluza, que además de declarar los municipios tensionados, establezcan que en esas zonas tensionadas no solo se limite el precio de alquiler, sino que se reduzca. En segundo lugar, que se prohíban más pisos turísticos y se obligue a los pisos turísticos que hay en esas zonas tensionadas a volver a uso residencial. Y nosotros lo tenemos claro, tiene que haber vivienda para la gente.
1: Y adelante, Andalucía presenta un plan para mejorar el sistema de salud mental en nuestra tierra. El partido propone, por un lado, un plan de choque para contratar a más profesionales de la salud mental y alcanzar la media estatal en el plazo de 1 año. También incorporar a los psicólogos y psicólogas clínicas en la atención primaria, en los centros de salud, para que estén accesibles para la población. José Ignacio García, candidato a las elecciones por Adelante Andalucía.
5: Y esto es el bienestar de la población. Tener acceso a una salud mental pública y de calidad. Lo otro es postureo en el hormiguero. Esto es mejorar la vida de los andaluces y andaluzas. Y por eso desde Adelante Andalucía presentamos un plan de choque para que en la pública se contrate personal y en el plazo de 1 año lleguemos a la media estatal. Una inversión en contratación tanto de psicólogo y psicóloga, psiquiatra, como enfermera especializada, como trabajadoras sociales especializadas en salud mental, para que en el plazo de 1 año se pueda llegar a la media estatal.
1: La segunda propuesta de la formación andalucista es la creación de lo que llaman los espacios con calma, centros de barrio dependientes de la Consejería de Inclusión Social, donde profesionales de la psicología puedan realizar acompañamiento en situaciones puntuales, tareas de prevención y atención a problemáticas que no requieran asistencia sanitaria especializada ni se consideren patologías graves.
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0: La Junta asegura que acompañará siempre a las víctimas de Adamuz. Son palabras del consejero de Justicia, Administración Local y Función Pública, José Antonio Nieto, quien en Lepe se ha referido a las ayudas aprobadas en el Consejo de Gobierno. Unas ayudas económicas y fiscales que quedan exentas de tributar en el tramo autonómico del IRPF para facilitar el apoyo económico a las familias. En total, 1,5 millones de euros, cuyas solicitudes pueden presentarse 15 días después de la publicación del decreto en el BOJA. El consejero ha dicho que la Junta va a acompañar siempre a las víctimas, a la vez que afirma que el siguiente paso será la publicación de los documentos que tienen que redactar.
1: En el día de ayer pudimos culminar ese proceso, ya está publicado en el BOJA, es decir, ya está oficial y está a disposición. Ahora tenemos que publicar pues los documentos que se tienen que redactar por parte de las víctimas de ese terrible accidente.
0: José Antonio Nieto ha puesto en valor el trabajo de la Comisión de Seguimiento a las Víctimas del Accidente de Adamuz, un acierto, dice Nieto, del presidente de la Junta, Juan Manuel Moreno. Y Comisiones Obreras solicita al Defensor del Pueblo la presentación de un recurso de inconstitucionalidad contra la Ley Universitaria para Andalucía. El sindicato entiende que la nueva regulación podría estar lesionando los principios de autonomía universitaria en sus dimensiones de capacidad de las universidades de autogobierno y autorregulación para establecer una línea docente e investigadora propia y de autonomía económica y financiera, además de invadir competencias reservadas al Estado en lo relativo a la creación de figuras docentes e investigadoras o la del profesor ayudante. También señalan que estamos ante una norma que no contiene un compromiso financiero que garantice la sostenibilidad del sistema, lo que amenaza su viabilidad y estabilidad. Marina Vega, secretaria general de la Federación de Enseñanza de Comisiones Obreras Andalucía.
2: Estamos ante una ley que recorta la autonomía universitaria, limitando el autogobierno, la organización académica y la gestión económica de las universidades públicas, al tiempo que invade competencias del Estado. Además, no garantiza una financiación suficiente para el sistema público y, lo que es más grave, favorece claramente la expansión de las universidades privadas, abriendo la puerta a un modelo de educación superior convertido en un negocio. Desde Comisiones Obreras lo decimos alto y claro: esta ley debilita la universidad pública andaluza,

0: Como cada jueves nos acercamos a la actualidad europea y a su repercusión en nuestra tierra y nos acompaña como cada semana María Canal, portavoz de la representación de la Comisión Europea en España. Muy buenos días, María, bienvenida.
1: Muy buenos días, muchas gracias.
0: Bueno, esta semana hemos visto de nuevo el Mecanismo Europeo de Protección Civil en acción con el antivirus.
1: Sí, lo hemos visto en acción. La primera reacción por parte de Europa ha sido querer proteger a los ciudadanos y también apoyar a los distintos Estados miembros que se han visto afectados para dar una respuesta coordinada. He de empezar diciendo que el Centro Europeo para la Prevención y Control de las Enfermedades ha considerado que el riesgo para la población en general con este virus es muy bajo porque se están aplicando medidas adecuadas de prevención y control de infecciones y además este tipo de virus no se propaga tan fácilmente entre personas. ¿Cómo ha estado presente Europa? En primer lugar, a través de esa activación del Mecanismo de Protección Civil de la Unión Europea que solicitó España el 4 de mayo, que es lo que ha hecho este mecanismo, coordinar 6 vuelos de repatriación que han sido realizados por distintos Estados miembros, que han llevado a los pasajeros afectados a sus lugares de origen, vuelos realizados por Francia, España, Países Bajos, Grecia e Irlanda, un último que tuvo lugar el domingo 10 de mayo. Y en segundo lugar, ha estado también presente coordinando esa respuesta sanitaria para asegurar que está basada en la última evidencia a través del Comité de Seguridad Sanitaria que preside la Comisión Europea y que se reúne diariamente para evaluar la situación y armonizar las medidas de respuesta.
0: Se ha aprobado también el esquema de ayudas tras las lluvias torrenciales.
1: Sí, la Unión Europea ha dado su aval a un esquema de ayudas de Estado notificado por las autoridades españolas, financiado también por ellas. ¿Qué es lo que buscaba este esquema? Compensar a todos los agricultores, especialmente en Andalucía, también en Extremadura, que se vieron afectados por las lluvias torrenciales que afectaron a estas dos comunidades autónomas, también a Portugal de modo muy especial, a finales del año pasado. Son más de 100.000 kilómetros cuadrados los que se han visto afectados con destrucción de cultivos, daños materiales, medios de producción y que han resultado en un coste de funcionamiento más elevado. ¿Qué es lo que se busca con este régimen de ayudas que ha pasado ahora ese filtro del control de ayudas estatales por parte de la Comisión Europea? Pues evitar que tengan que cerrar explotaciones, preservar la producción agrícola y dar también un apoyo financiero rápido a todos los agricultores que se han visto afectados. Quedan cubiertos el 100% de los costes subvencionables, incluidos daños materiales y pérdidas de ingreso, mientras ha habido una destrucción total o parcial de productos agrícolas o activos de producción. Así que se extenderá el programa hasta finales de este año y, esperamos que sea un apoyo dentro de la difícil situación a todos aquellos que han sufrido a causa de estas lluvias.
0: Y también la Comisión quiere facilitar los viajes en tren por toda Europa. ¿Cómo lo quiere hacer?
1: Sí, pues de distintas maneras. Ayer la Comisión presentó propuestas que quiere poner sobre la mesa. ¿Qué es lo que buscan? Que la conectividad, que nuestros viajes a la hora de tomar un tren sean tan fluidos como ya lo son, por ejemplo, a la hora de tomar un avión. ¿Qué es lo que ocurre en la actualidad? Que es difícil comparar todas las opciones de viaje, dar con la alternativa más sostenible para los pasajeros en la Unión Europea, especialmente cuando se trata de trayectos transfronterizos en tren, pero no solo, también en los trayectos nacionales. A menudo hay obstáculos cuando quieres combinar distintos servicios de transporte, distintos operadores o la reserva con distintas compañías puede resultar algo complicada también porque usan sistemas desconectados entre sí. ¿Qué es lo que busca la Comisión con las propuestas que anunció ayer? Bueno, permitir que se pueda comprar un único billete para trayectos que involucran a distintos operadores ferroviarios, hacer el viaje en tren más transparente, más accesible y a la vez proteger de una manera más completa a los pasajeros que usen ese billete único, de manera que sus derechos de viajeros, que incluyen la asistencia, trayectos alternativos, la compensación o el reembolso en determinados casos, se vean siempre respaldados en esta situación. A la vez esto obliga a las plataformas de venta y a los operadores a garantizar un acceso justo a la reserva de billetes y a que presenten de una manera más neutra todas las opciones de viaje disponibles. En definitiva, queremos facilitar el viaje en tren de una manera similar a la que ya se facilita a través del viaje en avión.
0: Uh-huh. Y también consulta al público sobre las directivas de pájaros y de hábitats. ¿Qué es esto?
1: Sí, pues estamos embarcados en esa gran tarea de simplificación, de reducción de toda la carga regulatoria, carga también administrativa que viene de la legislación europea. Hemos presentado ya esos 10 paquetes que están con los colegisladores, 3 ya adoptados, y vamos a seguir simplificando. Entonces, con este ánimo, la Comisión ha lanzado una consulta pública relativa a 2 normativas medioambientales. Se trata de una consulta que ya fue anunciada con el paquete de simplificación de normativa medioambiental que se presentó el año pasado. ¿A qué directivas nos referimos? A las que protegen a los pájaros y también a los hábitats. Lo que queremos es seguir protegiendo, pero eliminar todos aquellos requisitos que ya no contribuyen o que pueden contribuir de un modo más ligero a través de una modificación a salvaguardar ese medio ambiente, que es algo de lo que no nos desdecimos, queremos seguir trabajando por ello. Se pide, bueno, pues que se den puntos de vista de todas las personas que han tenido que aplicar y cumplir esta normativa de aquí al 4 de agosto, y esperamos que todos esos inputs que se van a recibir sirvan para realizar un test de resiliencia a esta normativa y modificarla en caso de que sea necesaria para seguir protegiendo nuestro medio ambiente, pero de la manera menos gravosa para nuestras empresas.
0: Pues estos son los temas que hemos repasado en esta ocasión con María Canal, portavoz de la representación de la Comisión Europea en España. Como siempre, muchísimas gracias por habernos acompañado.
1: Muchas gracias y feliz semana a todos.
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Seguimos en la primera edición de Esta Oeste en este jueves 14 de mayo, día triste para los amantes del flamenco y de la libertad, porque ayer fallecía una leyenda, una voz que pertenecía al pueblo, a la gente, al campo, a la defensa de los derechos por encima del capitalismo que favorece a los poderosos y ricos frente a la clase obrera y los menos favorecidos. Este miércoles 13 de mayo se apagaba la voz de José Domínguez el Cabrero, nacido en la localidad sevillana de Aznalcóllar en 1944, obtuvo durante su carrera reconocimientos internacionales, pero nunca dejó su rebaño de cabras con las que pastoreaba por su pueblo. Su vida ha estado marcada no solo por su cante puro, con dominios de todos los palos y letras cargadas de mensaje reivindicativo, también por su anarquismo y su defensa de lo público, sobre todo en el ámbito rural, su reivindicación de las vías pecuarias, caminos, cañadas, veredas y abrevaderos públicos usurpados por terratenientes y otros agricultores, le ocasionó de hecho encontronazos con la justicia. Todo eso y su infancia con familia republicana represaliada marcó su vida, tanto profesional como personal. Descanse en paz, maestro. Vamos a abordar ahora más cuestiones de la actualidad en titulares con Manuel Galán.

0: cartel se encuentra amparado en el ámbito de la libertad de expresión. Según el organismo, el cartel no hace sino dar difusión a la opinión contraria de la formación política Vox a las políticas públicas actuales relativas a la inmigración y denunciar las consecuencias que esta formación política estimaría asociadas a estas políticas.
1: También de las elecciones, el PP pide que la comparsa de Jesús Bienvenido cambie su repertorio en la jornada de reflexión.
0: Así lo recogen los compañeros de Sevilla Actualidad. El Partido Popular ha pedido a la Junta Electoral de Zona que la comparsa Desastres de Jesús Bienvenido, primer premio en el pasado concurso oficial de agrupaciones carnavalescas, no puede interpretar parte de su repertorio en una actuación prevista ese sábado a las 5 de la tarde en la localidad sevillana de Alcalá de Guadaira. Los populares denuncian que algunos de los textos son críticos con la sanidad andaluza y la gestión del SAS, y eso podría entrar en conflicto con la jornada de reflexión de este sábado. De este modo, reclaman al Ayuntamiento de Alcalá de Guadaira que no permita a las agrupaciones incluir letras con alusiones políticas ni realizar manifestación de opinión pública de cualquier signo durante sus actuaciones en virtud del artículo 50 de la Ley Orgánica del Régimen Electoral General.
1: En Cádiz, los embalses están con unos niveles de reservas incluso por encima de los del norte del país.
0: La red del Guadalete-Barbate se mantiene en unos porcentajes históricos en cuanto a capacidad. En concreto, la red se encuentra esta semana un 89,3%, con 1.475 hectómetros cúbicos, 8 menos que la semana anterior. Pese a ello, son 563 hectómetros más que la misma semana de 2025 y más de 600 por encima de la media de los últimos 10 años. Esto le permite estar únicamente por detrás de las cuencas internas de Cataluña y el País Vasco y estar por encima de las del Cantábrico Oriental y Occidental, las de Galicia Costa, el Miño-Sil o la Cuenca del Ebro, que figura al 88,5% de su capacidad.
1: La Facultad de Comunicación de la Universidad de Sevilla premia los mejores trabajos de redacción de sus alumnos y alumnas.
0: Lo hará en la gala Todo por Contar, que distingue la mejor entrevista y reportaje elaborados para la asignatura Redacción Periodística, coordinada por el profesor Isaac López Redondo. El acto tendrá lugar en la propia facultad a partir de las 12:30 de la mañana y cuenta con el respaldo, entre otras entidades, del Colegio de Periodistas de Andalucía.
1: Y cuéntanos las previsiones de hoy, Manuel.
0: Agenda electoral que arranca a las 10:30 de la mañana en San Fernando, en Cádiz, con el candidato de Adelante Andalucía a la presidencia, José Ignacio García, quien estará también a las 11:30 en el puerto de Santa María y a la 1 en Puerto Real. A las 7:30 participará en la línea de la Concepción en un encuentro sobre vivienda. Más adelante le toca el turno al Partido Popular. A las 11 de la mañana tendrá un acto en Añora el presidente de la Junta y candidato a la reelección, Juan Manuel Moreno, que tendrá un encuentro con mujeres ganaderas. Un acto al que asistirá también el director de campaña de los populares y número uno por la provincia, Antonio Repullo. A las 5:15 intervendrán en un acto sobre universidad y formación profesional junto al presidente del Consejo de Alcaldes del Partido en Andalucía y miembro de la candidatura, José María Bellido. A las 11:30 de la mañana le toca el turno al candidato de la coalición por Andalucía, Antonio Maillo, quien estará acompañado en Córdoba por el ministro de Derechos Sociales, Consumo y Agenda 2030, Pablo Bustinduy. A las 7 el propio Maillo tendrá un acto público con la ministra de Juventud e Infancia, Sira Rego, y el diputado José Manuel Gómez Jurado. A las 6:30 de la tarde la candidata del PSOE, María Jesús Montero, participa en un acto público junto al expresidente del gobierno, José Luis Rodríguez Zapatero. A las 8 de la tarde llega el turno del candidato de Vox, Manuel Gavira, quien tendrá un acto de campaña en El Ejido, en la provincia de Almería, junto con el presidente de su partido, Santiago Abascal. Y fuera de la agenda política, al menos de la campaña, a las 10:30 en Córdoba, el consejero de Justicia, Administración Local y Función Pública, José Antonio Nieto, asiste a la entrega de los premios anuales de la Asociación de Veteranos de la Guardia Civil de Córdoba. A las 11 de la mañana, también en El Ejido, el ministro de Agricultura, Pesca y Alimentación, Luis Planas, y el consejero de Agricultura, Pesca, Agua y Desarrollo Rural, Ramón Fernández Pacheco, van a asistir a la inauguración del nuevo centro de innovación de Singenta. Y a las 11:15 en Málaga, el consejero de Turismo y Andalucía Exterior, Arturo Bernal, se reúne con la Asociación de Hosteleros de Málaga y 15 minutos más tarde, también en la capital costasoleña, el vicepresidente primero y ministro de Economía, Comercio y Empresa, Carlos Cuerpo, y el subdelegado del Gobierno, Javier Salas, visitan OXO, el Museo del Videojuego de Málaga.
1: Gracias, Manuel. Conocemos ahora el estado de las carreteras andaluzas. Marta Miguel, desde la DGT, buenos días.
2: Muy buenos días. Arranca la jornada y van a encontrar dificultades en el acceso a Sevilla por la A49 en Camas y Tomares, además de tráfico intenso en su ronda SE30 en Los Bermejales y Tablada. Todo ello también en sentido A49, tráfico intenso en la entrada a Málaga por la A357 en Campanillac, además en su A7 en Fuengirola y Calahonda. Todo ello en sentido Marbella. Van a encontrar también dificultades en la A7 en Almería, en Vícar, en ambos sentidos, también a su paso por Aguadulce y Huércal de Almería, todo ello en sentido Murcia. También van a encontrar dificultades en la salida de Granada por la A92 en el entorno de la Charcona, hasta 2 kilómetros de retenciones, y ya por obras de mejora, dificultades en Córdoba en la A4 en Alcolea en ambos sentidos.
1: Gracias, Marta. Previsiones del tiempo, Isabel Escribano desde la EMET. Buenos días.
3: Buenos días. Hoy en Andalucía predominarán los cielos poco nubosos con intervalos de nubes altas y nubes de evolución diurna, sin descartar algún chubasco ocasional en zonas de sierra. El viento soplará flojo variable, tendiendo a soplar de componente oeste en la vertiente atlántica por la tarde, con intervalos fuertes de poniente en el litoral. Y en cuanto a las temperaturas máximas, irán en ligero ascenso, aunque seguirán siendo frescas para la época del año y se recuperarán a partir del domingo. Hoy alcanzarán 22 grados en Cádiz, 23 en Almería, 24 grados en Jaén, 25 en Granada y Huelva, 26 se esperan en Córdoba y Sevilla y 27 grados en Málaga. Es una información de AEMET.
1: Gracias, Isabel. Repasamos ahora la información local y provincial.

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0: La Policía Nacional reparte pulseras en el entorno de la Feria de Jerez para localizar a los menores que se extravíen. José Manuel Jesús, Onda Jerez, Onda Local de Andalucía en Cádiz.
1: Buenos días. La Feria del Caballo de Jerez reúne a multitud de personas y con el bullicio pueden darse situaciones estresantes, como puede ser la pérdida de un menor. Por este motivo y dentro de la campaña de seguridad, la Policía Nacional distribuye estos días gratuitamente pulseras identificativas dentro del Real. También se pueden conseguir en la caseta del SECOR de la Policía, entre la zona de las atracciones y la entrada al ferial por la avenida de la Feria. Las pulseras deberán llevar escrito el teléfono de contacto de su padre, madre o tutor, o por ejemplo el nombre de la caseta de referencia para poder avisar. Y también les contamos que el Ayuntamiento de Jerez y Ecovidrio mantienen en marcha una campaña para fomentar el reciclado de los envases de vidrio durante esta Feria del Caballo, contando con la participación de las casetas y establecimientos hosteleros. Esta campaña comenzó con una acción informativa los días previos a la celebración de la feria, de forma que a todas aquellas casetas que se han unido a la campaña se les ha entregado de forma gratuita 11.000 bolsas para facilitar la labor de reciclado y recogida de los envases de vidrio. Y en cuanto a la información del tiempo, tenemos una jornada, la de este jueves, de cielos con intervalos de nubes altas y nubosidad de evolución diurna, con brumas y nubes bajas matinales, las temperaturas máximas en ascenso, las mínimas sin cambios. Soplarán vientos flojos a moderados de componente oeste. Las temperaturas en Algeciras, 14 de mínima, 24 de máxima. En Cádiz, capital, 15 de mínima, 22 de máxima. En Jerez de la Frontera, 11 de mínima, 26 grados de máxima. Esto ha sido todo desde Onda Jerez Radio, Onda Local Andalucía. Cádiz.
0: Hallan a un hombre muerto en su casa de Málaga y un alijo de más de 280 kilos de cocaína. María José Carmona, Radio Casares, Onda Local de Andalucía en Málaga.
2: Así es, los hechos ocurrieron la tarde de este martes en la zona del puerto de la Torre. Los agentes acudieron alertados por el entorno del fallecido, un español de 37 años con el que no podían contactar desde hacía al menos 24 horas. Al entrar descubrieron el cadáver con evidentes signos de violencia y un importante alijo de al menos 280 kilos de cocaína. Se investiga si la vivienda era una guardería de droga, así como las circunstancias que rodean la muerte de la víctima. Y Málaga concede de una tacada licencia de obras para construir 4 edificios con 100 apartamentos turísticos. Cuando se cumplen más de 8 meses desde que el Ayuntamiento de la capital estableció una moratoria para impedir la apertura de nuevos pisos turísticos, estas viviendas han bajado, sí. Sin embargo, los apartamentos turísticos, que suponen otra categoría, siguen aumentando. Según el último informe del portal inmobiliario Idealista, 1 de cada 3 alquileres en la ciudad son temporales. Y Málaga protagonizará la etapa número 19 de la Vuelta 2026, que discurrirá de manera íntegra por la provincia el próximo 11 de septiembre. Con salida desde Vélez Málaga y llegada a meta en el puerto esteponero de Peñas Blancas, el pelotón recorrerá un total de 205 kilómetros, pasando por municipios como Rincón de la Victoria, Málaga, Cártama, Coín, Alozaina, Ronda o Marbella. Ya en cuanto al tiempo, hoy tendremos cielos soleados y temperaturas prácticamente veraniegas. Hoy los termómetros alcanzarán los 28 grados. Esto es todo por el momento desde la provincia de Málaga.
0: En Córdoba, más de 4.000 habitantes de Baena, el 23% de la población, vive en zonas con necesidades de transformación social. Blas Criado, Radio Castro FM, Onda Local de Andalucía en Córdoba.
3: ¿Qué tal? Buenos días. Así es este diagnóstico de las zonas con necesidades de transformación social elaborado por la Universidad de Córdoba y financiado por el Ayuntamiento de Baena, presentado ayer mismo y que ofrece una foto fija de la realidad de las zonas más vulnerables del municipio. Dos zonas que necesitan intervención. Una, los barrios más desfavorecidos como la Ladera Sur, San Pedro, Tinte y Arrabalejo. Y la zona 2, básicamente el barrio de la Almería, Medina, el casco antiguo. Cambiamos de asunto, estamos en campaña electoral y hoy andarán por Córdoba los pesos pesados de las candidaturas, pero nosotros hablaremos de otra campaña, la del ajo. Mañana comienza con una previsión de hasta el 50% más de cosecha en Córdoba. El año pasado superó levemente las 8.000 toneladas. La provincia de Córdoba, con una superficie sembrada de 900 hectáreas, podrá alcanzar este año una producción estimada de 11.100 toneladas. Finalizamos. Los trabajadores de ambulancias de Córdoba, de la provincia de Córdoba, denuncian las deficiencias del transporte sanitario en Córdoba. El comité de empresa señala que falta una quincena de vehículos para prestar un mejor servicio a la ciudadanía. Hoy tendremos un día soleado con algunas nubes medias al entrar la tarde. El mercurio subirá hasta los 26 grados. Es todo desde la provincia de Córdoba. Saludos.
0: Detienen a cuatro menores en Lucena del Puerto por robar el dinero destinado a un viaje de estudios de un centro educativo. Rocío Maestre, Radio Voz del Condado, Onda Local de Andalucía en Huelva.
4: Buenos días desde la provincia de Huelva. Comenzamos en Lucena, donde cuatro menores han sido detenidos por el robo de 8.000 euros en un centro educativo. La investigación policial permitió identificar a los presuntos autores y recuperar el dinero sustraído. El caso ya ha sido puesto a disposición de la Fiscalía de Menores. En la capital, la comandancia de la Guardia Civil celebra este sábado un minuto de silencio en homenaje a los agentes fallecidos durante la operación contra el narcotráfico en la costa andaluza. Un acto de recuerdo y apoyo a las familias de los guardias civiles marcado por la emoción y la reivindicación de más medios frente a las mafias que operan en el litoral. Además, Doñana acoge estos días unas jornadas formativas dirigidas a jueces de toda España sobre restauración ambiental tras los incendios forestales y delitos medioambientales. Los magistrados visitan zonas afectadas por el incendio de Las Peñuelas para conocer de cerca los trabajos de recuperación realizados en el espacio natural. Y de cara a la Romería del Rocío 2026, Tráfico de Huelva ha activado un dispositivo especial para garantizar la seguridad vial durante los desplazamientos hacia la aldea Almonteña. El operativo contempla controles, regulación del tráfico y vigilancia extensiva en las carreteras con mayor afluencia de peregrinos durante los próximos días. En cuanto al tiempo, este jueves comienza a notarse el calor en la provincia. Cielos despejados con mínimas de 11 y máximas de 26 grados. Esto es todo desde la provincia de Huelva.
0: Los partidos que comparecen a las elecciones del domingo refuerzan sus actividades este jueves en Sevilla. Víctor González, Radiópolis, Onda Local de Andalucía en Sevilla.
5: Buenos días. La actualidad política sigue centrada en la campaña de las elecciones andaluzas del próximo 17 de mayo. Los principales partidos intensifican hoy sus actos en Sevilla con encuentros ciudadanos, visitas a barrios y debates sobre vivienda, sanidad y empleo en la recta final, marcada por la alta polarización política y la movilización del electorado. En clave social, sindicatos y plataformas ciudadanas mantienen la presión sobre la Junta de Andalucía y el Ayuntamiento hispalense. Continúan las protestas vinculadas a la defensa de la sanidad pública, mientras trabajadores de distintos sectores anuncian nuevas movilizaciones por la subida del coste de la vida y la precariedad laboral. Además, colectivos sociales han convocado para esta tarde concentraciones en el centro de Sevilla en solidaridad con Palestina y contra el aumento del gasto militar dentro del calendario de movilizaciones que continúa activo en la ciudad durante esta primavera. En la provincia, varios municipios del Aljarafe y Sierra Norte celebran hoy actividades culturales y fiestas locales. En el ámbito universitario, estudiantes de la Universidad de Sevilla preparan nuevas acciones reivindicativas relacionadas con la financiación y la educación pública y las condiciones del alumnado. El tiempo en Sevilla. Jornada estable y calurosa para la época, con cielos poco nubosos o despejados, temperaturas máximas cercanas a los 29 grados y mínimas en torno a los 16. Esto es todo desde Sevilla.
0: Sigue la huelga de metro en Granada. Fernando Argüelles, Espiral Radio, en peligro, Onda Local de Andalucía en Granada.
6: Muy buenos días. Pues efectivamente, seguro que hay más de un oyente está ahora mismo en la parada del metro esperando que llegue el tren. Y es que a pesar de que se están cumpliendo los servicios mínimos, en las horas punta está esperándose más de la cuenta el paso de los convoys de trenes para dar este servicio que une, recordamos, las localidades de Albolote, Maracena, Granada Capital y Armilla. Durante toda esta semana está desarrollándose la huelga, sobre todo las horas punta, pero mañana, la jornada del viernes 15 de mayo, la huelga va a ser durante todo el día e incluso hay organizada una concentración de los trabajadores del metro por el centro de la capital. Hablamos también de turismo y por partida triple. Por un lado, porque los datos de los primeros meses de este año 2026 son favorables y positivos para la provincia de Granada. Sube el número de turistas que han visitado Granada. Sube también, aunque poco, la estancia media que los mismos están aquí y sube el dinero que se deja cada turista en la provincia granadina. Por otro lado, desde el arzobispado se quiere hacer un hotel o convertir en un hotel parte de uno de los edificios más emblemáticos de la capital granadina, como es la Abadía del Sacromonte. Y en tercer lugar, comienzan en tan solo unos minutos en la localidad de Talará las jornadas de turismo activo del Valle de Legrín, una de las comarcas turísticas más desconocidas que tiene la provincia de Granada, pero con mayor encanto. y todo esto en un día en el que las temperaturas van a estar rondando las máximas los 25, las mínimas los 12 y los cielos van a estar despejados en la provincia de Granada. Buen tiempo ya en las puertas del fin de semana.
0: Y terminamos en Jaén. Los trabajadores de Heineken se suman a la huelga nacional de la empresa para reclamar subida salarial. Antonio Rosillo, Radio Loma, en Torre Perojil, Onda Local de Andalucía en Jaén.
7: Saludos, así es. Comenzamos el repaso informativo en la provincia de Jaén, en la capital, donde los trabajadores de la planta de Heineken se han sumado este pasado miércoles a la jornada de huelga convocada a nivel nacional en las fábricas del grupo en Sevilla, Madrid, Jaén o Valencia. El presidente del comité de empresa de UGT, Pablo Martínez, ha cifrado el seguimiento en un 100% de la plantilla. La movilización responde al bloqueo de la negociación del convenio colectivo y sobre todo a la exigencia de un incremento salarial que compense el esfuerzo de contención realizado por los trabajadores durante los años más difíciles para la compañía. Seguimos hablando de la operación Laberinto Titanium, que acaba con una red de tráfico de heroína, cocaína y marihuana en la capital jienense. La Policía Nacional de Jaén ha desmantelado una estructura criminal dedicada a la venta y distribución de estupefacientes en la capital mediante esta denominada operación Laberinto. Y terminamos hablando de cultura, ya que el festival Música en Segura ha arrancado este pasado miércoles en la comarca de la Sierra de Segura con un programa de 14 conciertos y actividades que se extenderán hasta el próximo 17 de mayo en espacios emblemáticos de Segura de la Sierra, Orcera, Moralejos y el entorno natural del río Madera. La iglesia de los jesuitas de Segura de la Sierra fue el lugar elegido para este acto inaugural con un primer concierto interpretado por el grupo instrumental alemán Das Colori. En cuanto al tiempo, cielos despejados o parcialmente nubosos, temperaturas que oscilarán entre los 10 grados de mínima y los 22 de máxima. Es todo desde Radio Loma, Onda Local de Andalucía en la provincia de Jaén.
0: Hasta aquí el repaso por la actualidad más cercana. Breve pausa y seguimos.
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La Red de Entidades para la Emancipación Juvenil, la FEPA y la Red Andaluza de Lucha contra la Pobreza y la Exclusión Social, EAPN Andalucía, han formalizado un convenio de colaboración que da continuidad.

0: Cuando ya solo quedan 3 días para las elecciones autonómicas, seguimos desgranando propuestas de colectivos de cara a la nueva legislatura. Nos centramos en la defensa de la diversidad, los derechos, la tolerancia y la inclusión, teniendo como telón de fondo además el 17 de mayo, que es el Día Internacional contra la LGTBI-fobia, fecha clave para visibilizar la discriminación que sufren las personas del colectivo y promover la igualdad de derechos en todo el mundo. El 17 de mayo fue elegido como tal porque ese mismo día de 1990 la Organización Mundial de la Salud eliminó la homosexualidad de las listas de enfermedades mentales. Hablamos de esta cuestión porque diversos colectivos han presentado y han comparado también los programas electorales de los distintos partidos que concurren a estas elecciones en materia de diversidad, como decimos, también en representación de todo el colectivo LGTBI en Andalucía. Vamos a hablar con una de esas entidades, que es la Asociación Adriano Antinó. Tenemos a su presidente al otro lado del teléfono, Pablo Morterero. Muy buenos días, bienvenido.
1: Buenos días.
0: Muchísimas gracias por acompañarnos. Bueno, en primer lugar,
1: gracias a vosotros por invitarnos.
0: Gracias. ¿Cuál es la presencia del colectivo LGTBI en esos programas electorales en Andalucía?
1: Pues es muy dispar. Nos encontramos con, bueno, aclarar primero que este es un análisis de programas electorales que se han hecho por parte de las entidades, no de todas, pero de la gran mayoría de entidades LGTBIQ+ de Andalucía, pero que está liderado por la Federación Arcoíris, que es un análisis que viene realizando desde hace años de todos los programas electorales, de todas las convocatorias. Entonces, bueno, encontramos desde la situación de Vox, que se ha negado a compartir el programa electoral con las entidades para analizarlo, pero lo hemos conseguido y lo único que incluye es la eliminación de la ley LGTBI, con lo cual para nosotros es un retroceso absurdo e impresentable. Por otra parte, el Partido Popular solamente incluye 3 medidas de un calado ínfimo, por lo tanto, para las entidades, como manifestamos en la nota de prensa que emitimos, nos defrauda enormemente porque entendemos que un partido con vocación de gobierno y de vocación nacional no puede permitirse el lujo de solamente incluir 3 medidas y además muy, muy secundarias. Las otras 3 formaciones que hemos analizado, el PSOE por Andalucía y Adelante Andalucía, sí tienen bastantes medidas. Pero nosotros fundamentalmente lo que invitamos a la ciudadanía es primero que es necesario votar, que el próximo domingo hay que ir a votar porque los derechos se conquistan y se conservan con la lucha y evidentemente el instrumento principal que tenemos los ciudadanos y las ciudadanas para defender nuestros derechos es el voto. Segundo, que lean los programas, que lean las comparaciones y que se puede localizar por redes sociales, pues poniendo en Instagram, por ejemplo, Adriano Antinó, ahí van a localizar los diferentes infografías que hemos elaborado de esas comparaciones.
0: Porque esto puede dar la sensación, sobre todo en la ausencia de medidas dirigidas al colectivo, como de que ya todos los derechos se han conseguido, que está todo ya alcanzado y bueno, pues desgraciadamente vemos en los medios de comunicación, sobre todo estamos muy acostumbrados, ¿no?, a ver noticias de todo tipo que bueno, pues alejan de cuestiones positivas, ¿no?
1: Vamos a ver, hay dos factores que se están mezclando en los últimos años. Primero hay que reconocer que los avances que hemos disfrutado en España y en Andalucía han sido brutales si lo comparamos con el final de la dictadura o la transición.
0: Claro.
1: Evidentemente no hay color, estamos infinitamente mejor que en aquella época, que era todavía época que a los hombres homosexuales y bisexuales nos podían detener y a las mujeres trans nos podían detener por la ley de peligrosidad y de rehabilitación social, o las mujeres lesbianas y bisexuales eran detenidas e ingresadas, bueno, no eran detenidas, eran retenidas de forma arbitraria por el patronato de protección a la mujer, que era peor que una cárcel, ¿no?, porque ni siquiera había un juicio, ni siquiera había abogado defensor, ni fiscal, ni nada. Entonces, respecto a aquella época, hay que recordar que el patronato de protección a la mujer siguió funcionando hasta el año 85, o sea, 10 años después de la muerte del dictador. Por lo tanto, por eso nos gusta incluir tanto la dictadura como la transición, que fue bastante homófoba. Pero claro, y si lo comparamos con Europa, y ayer salió publicado el mapa de la ILGA, que demuestra que en España somos el país que tenemos ahora mismo más derechos reconocidos legalmente de la Unión Europea. Bueno, de toda Europa, incluido países que no son de la Unión Europea. Pero eso no significa que estemos en el mejor de los mundos posible, en absoluto. Porque el segundo factor que influye es que últimamente, a través de determinados grupos de intereses, de partidos políticos y organizaciones, hay una campaña de acoso y derribo con todos los avances. Y esto está haciendo de que personas que antiguamente pues estaban calladas, pues que eran homófobos, pero estaban calladas, que ahora se sienten malentendidas porque se han reforzado en sus prejuicios. O los más jóvenes que a través de las redes sociales están recibiendo unos discursos claramente LGTBI-fóbicos y están poniendo en práctica esa violencia, tanto verbales como digitales, incluso física. Por lo tanto, tenemos esa doble dicotomía. Es cierto que estamos mucho mejor que en el pasado, pero que estamos viendo cómo esos derechos están en riesgo y esa seguridad vital está en riesgo si permitimos que esos partidos políticos y esos grupos sociales que van contra la agenda LGTBI, de que al fin y al cabo son derechos fundamentales, derechos humanos, avancen, pues evidentemente podemos tener un serio peligro de aquí en unos años.
0: Claro, podemos decir que en el plano legislativo o constitucional, pues se ha avanzado muchísimo y de hecho, bueno, esta semana mismo se conocía que España ha roto el dominio de Malta, ¿no? Como mejor país de Europa para las personas LGTBI, según un ranking internacional que elabora la mayor organización LGTBI a nivel internacional. Efectivamente, eso es positivo, pero luego traducido también al plano social, ¿no, Pablo Morterero?
1: En lo
0: Quizás ahí
1: cotidiano.
0: es donde está esa brecha, ¿no?
1: En estos días, pues muchos compañeros y compañeras decían, bueno, pero ¿cómo es posible no vivir en el paraíso? Digo, yo siempre les respondo lo mismo. Pues si nosotros, a pesar de todo, estamos mal, pues imagina el resto de los países que según el mapa de la ILGA están peor que nosotros, ¿no?
0: Claro.
1: Porque la gente piensa que porque aparezcan, que son importantes, un referente en medios de comunicación, porque nos podamos casar, que fue un hecho fundamental, pues ya está todo conseguido, ¿no? Sigue habiendo discriminación, sigue habiendo acoso, discriminación en los puestos de trabajo, discriminación en las comunidades de propietarios o las comunidades de vecinos. Nosotros regularmente nos llegan, por ejemplo, en la provincia de Sevilla, personas que son acosadas por sus vecinos y vecinas por ser homosexuales. Esa realidad está ahí, ¿vale? Eso no lo oculta. Es verdad que tenemos mecanismos y de hecho hay condena ante este tipo de situaciones, pero no porque no se produzcan, sino porque la justicia al final termina prevaleciendo y son condenados. Pero falta mucho todavía. Ten en cuenta de que ahora mismo en España, en general, las personas intersex no tienen ninguna cobertura legal que las proteja, excepto un artículo de la ley LGTBI que se aprobó en el 2023. Las personas no binarias, por ejemplo, que se denomina NB, pues no tienen ninguna cobertura jurídica tampoco. De hecho, en Alemania sí pueden ser reconocidas como personas no binarias, pero en España se le impide esa realidad. Entonces hay todavía mucho por legislar, pero fundamentalmente más que legislar, y por eso también la asociación nos alegra que el PSOE haya incluido como propuesta electoral la ley andaluza intersex, porque sería la primera de todo el país. Pero además de esas legislaciones necesarias, hace falta más pedagogía social y luchar contra los discursos de odio. Los discursos de odio, que la antesala de los delitos de odio, están campando por las redes sociales y empoderándose en los debates mediáticos. Y es inaceptable. Es inaceptable porque, hablamos, son derechos humanos. Es que el hecho de la diversidad de la afectividad, de la identidad y de la corporalidad no depende de que yo quiera concedértelo o no. Es un derecho fundamental de los seres humanos. Igual que el derecho fundamental a la libertad religiosa, y es intocable, igual que el derecho a la libertad de pensamiento, está el derecho fundamental a yo tener una coherencia con mi vida, con mi orientación, con mi identidad y con mi corporalidad. Por lo tanto, no está en debate, eso no es debatible. Y por eso exigimos también de los medios públicos, bueno, de los medios de comunicación, de las autoridades públicas, etcétera, mayor contundencia contra estos discursos de odio. Y si hay que hacer cambio legislativo, que sea haga. No se puede amparar en la libertad de expresión los discursos de odio.
0: Además, Pablo, claro, por todo ello, pues decimos este domingo 17 de mayo en el que estamos los andaluces y andaluzas convocados a las urnas, también es una fecha muy simbólica, ¿no?, para todo el colectivo LGTBIQ+. Decimos ese Día Internacional contra la LGTBIfobia. Uh-huh. Además, bueno, lo vemos en la calle, en las noticias, lo vemos también en los estudios, informes. En abril se publicó uno por la Federación Estatal LGTBIplus, en el que dice que más de la mitad de las personas del colectivo, según la encuesta que han realizado, pues en el último año habían recibido algún tipo de agresión, de incidente, de odio, de discriminación. Al final es una realidad aplastante, ¿no? Aunque evidentemente

0: si lo comparamos, los más mayores sobre todo, lo comparamos con el pasado, nos parece que está muy bien. No, no, la situación es muy complicada y cada día es más complicada. Se sigue produciendo, bueno, situaciones de discriminación. El dato de la FEL reciente es que las mujeres lesbianas tienen un ingreso muy inferior a sus pares heterosexuales, ¿no? Sí, la discriminación sigue ocurriendo. Los mayores, las personas mayores que LGTBI, que tienen que volver al armario cuando van al centro, tanto de días como de residencia, los inmigrantes que vienen huyendo de sus países por LGTBI-fobia, que los propios colectivos de inmigrantes sufren acoso y violencia, en fin, es una situación muy complicada. Que es verdad que no estamos todo el día llorando, diciendo ay, qué mal estamos, pero que realmente es complicada. Pero todo esto tiene una parte positiva. Hemos demostrado, la sociedad española ha demostrado que luchando se puede conseguir avances. Hemos pasado de una situación cuando éramos de los últimos de Europa en los años 70 a estar a la vanguardia de Europa. Si en estos 40 años lo hemos podido hacer, podemos seguir haciéndolo. Pero para eso es fundamental que nuestro voto esté formado, que votemos y que antes de votar sepamos qué es lo que estamos votando en el tema LGTBI. Y por eso es importantísimo consultar los programas electorales y utilizar como herramientas como la que hemos ofrecido las entidades en esta comparativa que os digo que podéis conseguir por redes sociales en prácticamente todas las asociaciones LGTBI de Andalucía.
1: Qué bien, pues facilitando también ese acceso a la información que es muy importante, porque también se juega mucho con ello, ¿no? Con la desinformación, bueno, con la rapidez, la inmediatez con la que se difunden muchos mensajes malintencionados, y sabemos, pues bueno, porque eso tiene una cara B, que como decíamos, está amparada en informes ya de agresiones, de porcentaje de población LGTBI que sufre día a día la discriminación, muchas veces de una forma muy sutil, ¿no? Pero que va lastrando, que va minando y evidentemente va haciendo que no se garanticen los derechos humanos, que al final es de lo que hablamos. Pablo Morterero, presidente de la Asociación Adriano Antino, muchísimas gracias por habernos acompañado.
0: Gracias a vosotros.
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1: Seguimos abordando cuestiones sociales, en este caso centrados en la juventud más vulnerable, Alba Sáez.
2: La Red de Entidades para la Emancipación Juvenil, la FEPA y la Red Andaluza de Lucha contra la Pobreza y la Exclusión Social, EAPN Andalucía, han formalizado un convenio de colaboración que da continuidad y estructura a la relación de trabajo conjunto que ambas organizaciones mantienen desde hace años. Pues hablamos de todo ello, nos acompaña en estos minutos Esther Muñoz, vicepresidenta de la Red de Entidades para la Emancipación Juvenil, FEPA. ¿Qué tal, Esther? Buenos días, bienvenida a la Onda Local de Andalucía.
3: Buenos días y gracias por contar con nosotros.
2: Gracias, Esther, por acompañarnos. Bueno, ¿qué importancia tiene en el contexto socioeconómico andaluz actual este tipo de acuerdos?

0: entre entidades?
1: Bueno, pues yo creo que los tiempos que vivimos exigen más que nunca pues la consolidación del tercer sector como un elemento clave, ¿no? Para consolidar pues todo lo que son los derechos que hemos ido adquiriendo en todos estos tiempos de democracia. Somos un elemento vertebrador de la sociedad y portadores de muchos valores sociales, como puede ser la solidaridad, la justicia social. Desde FEPA, y es algo creo que venimos compartiendo desde hace muchos años con la EAPN Andalucía, somos firmes defensores del diálogo social. Sabemos que el modelo de trabajo de colaboración entre el sector público y el tercer sector social en la provisión de servicios a las personas es muy positivo y tiene un efecto multiplicador. Y para todo ello, pues es necesario unir esfuerzos, consolidar alianzas y sabernos y reconocernos mucho más fuertes cuando sumamos los esfuerzos y aportamos también los niveles de mayor especialización y alcance que podamos tener cada una de las entidades. Tanto la EAPN Andalucía como FEPA somos entidades de segundo nivel, es decir, en nosotros se aglutinan muchas entidades, en el caso de la EAPN de Andalucía, pues entidades de Andalucía, en el caso de FEPA de Andalucía, pero también a nivel estatal, que somos en el fondo, bueno, pues también como que actores directos, ¿no? Porque estamos a pie de realidad, ¿no? Y visionando pues muchas de las situaciones de desigualdad, porque trabajamos para abordarlas y desde ahí pues ser capaces también de generar espacios de diálogo frente a la sociedad o con la administración para promover espacios de una mayor inclusión.
0: Uh-huh. Esther, ¿qué trabajo va a permitir desarrollar a partir de ahora este acuerdo en beneficio de esa población joven más vulnerable?
1: Bueno, pues nosotros pensamos que realmente lo que va a propiciar es abrir nuevos espacios de diálogo con respuestas más coordinadas, ¿no? Con la finalidad fundamental de garantizar la inclusión social de los grupos de población más vulnerabilizados, entre los que se encuentra la juventud que ha estado tutelada por el sistema de protección en particular. Bueno, pues vamos a establecer desde una batería de acciones de sensibilización que nos pueden propiciar o que pueden propiciar un mayor alcance frente a la sociedad andaluza, o la elaboración de aportaciones concretas pues a todo lo que es el cuerpo de políticas públicas en nuestra comunidad autónoma. Así, por ejemplo, en todo este marco, bueno, pues previo, ¿no?, a todo lo que han sido o están siendo las elecciones andaluzas, hemos hecho aportaciones específicas desde FEPA al Pacto Andaluz de Lucha contra la Pobreza, un pacto que va dirigido a la reducción de la desigualdad y de las situaciones de pobreza en todo lo que es nuestro territorio andaluz, y con unas aportaciones muy específicas que aportan una mirada a solucionar las mayores dificultades que puedan tener pues toda esta población es tutelada, ¿no? Pues hemos hablado de la necesidad de garantizar ingresos y apoyos económicos estables durante los procesos de emancipación, el impulso de itinerarios de inserción sociolaboral adaptados a trayectorias vitales, el acceso prioritario a una vivienda digna y accesible, bueno, cuando la persona joven parte todavía de esa situación de mayor dificultad, algunos elementos de un mayor acompañamiento educativo y psicosocial o reducción de la brecha digital. A modo de ejemplo, podría seguir un poco ahondando en el tema, pero lo que quiero decir es que la convergencia o el convenio que firmamos EAPN y FEPA pues permite seguir describiendo incidiendo en la mejora de la política social pública de nuestra tierra, y con un mayor nivel de especialización cuando hablamos de algunos colectivos concretos.
0: Pues Esther Muñoz, vicepresidenta de la Red de Entidades para la Emancipación Juvenil, FEPA, muchísimas gracias por habernos acompañado y que tenga un buen día.
1: Gracias y buen día para vosotros también.
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0: El ámbito académico está movido, al menos en el nivel superior. La Delegación General de Estudiantes ha aprobado la primera iniciativa de paro académico general en la Universidad de Granada. Lo hacen en respuesta al deterioro estructural del sistema universitario andaluz, promovido por la Junta de Andalucía, que señala al rectorado de la UGR como cómplice. Así, la representación estudiantil de la Universidad Granadina ha decidido dar un paso al frente y valerse de la herramienta reivindicativa más poderosa de la que disponen, el paro académico general, que cortará toda la actividad docente de la institución. La movilización prevista para mañana viernes 15 de mayo apunta a ambas entidades como responsables de la situación actual que sufre el estudiantado y se presenta con una serie de demandas claras. Vamos a conocerlas de la mano de Manuel Jesús Vilches Martos, coordinador general de la Delegación de Estudiantes de la Universidad de Granada. Muy buenos días, bienvenido.
1: Buenos días.
0: Bueno, ¿cuál es esa situación actual que denuncian están sufriendo la Universidad de Granada?
1: Generalmente, quitando el hecho de que estamos teniendo dificultades ahora en la interpretación de la normativa y de establecer el propio paro académico, tenemos una problemáticas con la propia gestión de la universidad a nivel general con respecto a la situación que tiene la universidad pública con la Junta de Andalucía y todas las normativas nuevas que están saliendo como la LUPA.
0: De hecho, bueno, estos días ha sido noticia también porque Comisiones Obreras ha anunciado incluso, ¿no?, recursos contra esa ley universitaria de Andalucía. Se habla de los problemas, de las carencias en la financiación, sobre todo, ¿no?, de las universidades públicas andaluzas, porque no es una cuestión que afecte aisladamente a la Universidad de Granada, ¿no?
1: No, para nada. De hecho, ya se ha visto como Málaga fue intervenida, Sevilla está teniendo problemáticas ahora con reducción en parte de su presupuesto. Los propios colectivos de PDI y PTGA están viendo problemas con sus nóminas y es algo que afecta no solo a la Universidad de Granada, sino sistemáticamente a toda Andalucía. Y en específico Granada tiene problemáticas porque es una universidad muy grande, tiene mucho personal y el propio estudiantado pues son 60.000 y vemos sistemáticamente cómo se están disminuyendo las calidades y los servicios en general, no solo de Andalucía, no solo de Granada, sino de toda Andalucía. Y queremos alzar la voz no solo por nosotros, sino por todos nuestros compañeros para evitar el colapso de un sistema que creo que es estrictamente necesario y que funciona todavía como ascensor social dentro de lo que es pues la clase de media y baja de la sociedad.
0: Claro. Al final, Manuel Jesús Vilches, esto que se va a traducir en este paro estudiantil es un hecho también simbólico, ¿no?, más allá de lo reivindicativo, evidentemente, que marca un precedente. ¿En qué va a consistir exactamente?
1: Exacto. Nosotros tenemos la concepción de que cuando podamos confirmar las fechas del paro académico de manera colectiva a todo a todos los colectivos universitarios, hacer reivindicaciones no solo de manera interna, sino de manera externa fuera de la universidad, con movilizaciones, manifestaciones, etcétera, apoyándonos pues no solamente en colectivos universitarios, sino también colectivos fuera de este. Ya sean pues, propiamente los propios jóvenes o algunos sindicatos que se han ofrecido a colaborar con nosotros y a echarnos una mano en lo que es la movilización y la difusión de realmente por qué estamos haciendo esto.
0: Porque ¿creen que esta situación se está fraguando desde hace algún tiempo? ¿Desde cuándo han venido notando este deterioro?
1: Bueno, este deterioro es sistemático desde hace varios años, pero quizás desde el pasado 2024 es cuando el declive ha sido muchísimo más brusco, digamos, debido principalmente a que la Junta de Andalucía pues ha hecho notar muchísimo más lo que es esa infrafinanciación hacia el resto de universidades. Esas medidas que realmente se han empezado a aplicar de manera interna en las universidades pues a partir de ese año, que es cuando hemos visto en todas las universidades cómo tenían que paliar básicamente esa falta de presupuesto, esos déficits. Entonces ahí es cuando realmente hemos empezado a ver algo que ya venía fraguándose desde hace varios años atrás con las distintas medidas que ha habido pues en el seno básicamente de lo que es la Junta de Andalucía y con la creación de la LUPA a raíz de la aprobación de la LOSU, que realmente es una de las cosas también que nos preocupan de manera grave porque perdemos muchísimos derechos y vemos como la universidad es prácticamente intervenida por medios externos, perdiendo muchísima autonomía, no solo a nivel de sistemático, sino también de representación de los propios estudiantes dentro de lo que es el seno de la universidad, muchísimo más control del Consejo Social, en el que prácticamente estamos sin representación. Tenemos una persona siendo un colectivo tan grande, entonces son varios motivos que nos han llevado a tomar una decisión que creo que es estrictamente necesaria, al menos para hacer conocer algo que nosotros vemos que no es realmente mucho desconocimiento entre lo que es todo el estudiantado.
0: Claro, pues una situación que se extrapola fuera también de la universidad, al menos Exacto. lo que pretenden desde la Delegación General de Estudiantes de la Universidad de Granada. Manuel Jesús Vilches es su coordinador. Muchísimas gracias por acompañarnos.
1: Ah, muchísimas gracias. Muy buen día.

0: La visita semanal de En la Tierra del Edén por la provincia de Córdoba se va hoy hasta uno de sus municipios más bonitos y singulares, Priego de Córdoba. Allí el mes de mayo es quizás el más importante a nivel turístico, y es que se celebran los domingos de mayo, una tradición centenaria muy arraigada, marcada por cultos religiosos, pasacalles y procesiones cada domingo del mes. Organizadas por hermandades locales, estas fiestas destacan en el calendario provincial por su fervor en el barrio de la Villa. Hoy conocemos más a fondo estos domingos de mayo de Priego de Córdoba y lo hacemos con Marta Siles, es delegada de Presidencia, Gobierno Interior y Vivienda en la Diputación de Córdoba, además de concejal en el Ayuntamiento de Priego de Córdoba. Muy buenos días, señora Siles, bienvenida.
1: Buenos días, encantada de estar
0: igualmente
1: con vosotros.
0: Gracias. Bueno, estos domingos de mayo que ya han celebrado dos, por tanto, ¿no? ¿Por qué son tan importantes en Priego de Córdoba?
1: Pues sí, los domingos de mayo reflejan muy bien lo que es la esencia de Priego de Córdoba y son las hermandades que cada fin de semana pues engalanan el pueblo y convierten pues cada rincón, ¿no?, de este municipio pues en escenarios que se llenan de tradición, se llenan de flores, de música, hay muchísima gente en la calle y bueno, cada domingo tiene su propia personalidad porque es una hermandad distinta la que organiza, ¿no?, sus cultos y su procesión. Y esto hace pues, que mayo se viva de una manera muy intensa y también muy cercana.
0: Uh-huh. Por tanto, ya han sido dos domingos, ¿no?, los que se han celebrado. Si no me equivoco, el primero de ellos, el de la Hermandad de la Caridad. El siguiente, el del Buen Suceso. Y el que nos toca ahora, el del 17 de mayo, la Hermandad de la Soledad, ¿no?
1: Así es, son cinco domingos cada semana, ¿no? Culmina con ese domingo la procesión de la hermandad que le corresponde en cada semana y esta semana pues se están celebrando las fiestas votivas de la Hermandad de la Soledad y el domingo pues culminará con la procesión. Nos queda después la Hermandad de la Columna y el último ya que cierra la Hermandad del Nazareno.
0: Uh-huh. Y esto, para la gente que no lo conoce, ¿cómo se vive, diputada? Porque son procesiones, son altares. Cuéntenos un poquito, porque a lo mejor la gente todavía no lo conoce y quiere hacerse una idea, más o menos.
1: Pues sí, bueno, para empezar, voy a intentar explicar, ¿no?, lo que son los domingos de mayo. Y es que durante eso, como hemos comentado antes, durante todo el mes de mayo, cada domingo sale una procesión diferente en Priego. Entonces, en contrapunto a la Semana Santa, esta fiesta votiva de mayo, porque fue por un voto, ¿no?, que se hizo una promesa que hizo el pueblo de Priego, pues hace casi 400 años, pues son claramente festivas. Se sustituyen pues lo que es las túnicas de los nazarenos, pues por traje, ¿no? Los cofrades van con traje, las mujeres acompañan vestidas de mantilla y por supuesto, pues la imagen de los titulares de cada hermandad lucen durante toda la semana en magníficos retablos de flores, con tela, vela y bueno, luego ya se hace un trigo final, ¿no?, que se caracteriza pues por llevar también a importantes predicadores durante ese trigo final de cada hermandad y culmina con la salida procesional el domingo por la tarde.
0: Ajá. Además aquí ya vemos, ¿no?, Córdoba y su provincia en el mes de mayo es una explosión de color y de olor también, ¿no?, con las flores como protagonista. Además el barrio de la Villa de Priego de Córdoba es una estampa espectacular en ese sentido, ¿no?, y eso está muy ligado también a todas estas fiestas más populares y arraigadas.
1: Pues la verdad que sí, el barrio de la Villa, aunque es espectacular todo el año, en esta fecha pues coge un color también especial. Son los vecinos y la asociación de vecinos junto con el ayuntamiento los que ponen, ¿no?, todas sus ganas y además es una constancia que tienen ellos para engalanar y para mantener esas flores tan bonitas, esos patios, ¿no?, y esas plazas tan bonitas, tan vivas de color, de flores y que al final pues merece la pena darte un paseito por allí en cualquier momento de mayo, de primavera y cualquier época del año.
0: Claro, y además todo esto, diputada, si lo combinamos con lo bueno y mucho, ¿no?, que ofrecen municipios como Priego de Córdoba al visitante, pues hace que sea un destino magnífico, especial para esta fecha, disfrutar de todos sus encantos, su patrimonio también, ¿no?, porque Priego de Córdoba tiene un patrimonio inmaterial como este de esta tradición de los domingos de mayo, pero también material y gastronómico, por ejemplo, que no se nos olvide, ¿no?
1: Pues sí, porque al final Priego, aparte de esos domingos de mayo, es un mes en el que municipios viven en su conjunto todo que el visitante puede tener una experiencia muy completa, porque desde el punto de vista patrimonial, como ha hablado, pues el casco histórico y especialmente ese barrio de la Villa, pues está en uno de esos mejores momentos, como hemos comentado. Luego también el ámbito cultural, destacamos en Pliego por el programa Entre Libros y Jardines, que ya está plenamente consolidado, y es una propuesta pues que une la literatura, patrimonio, naturaleza, con actividades pues, en diferentes jardines, patios, espacios singulares del municipio, y bueno, y todo ello pues se completa con eso tan importante que es el buen tiempo que tenemos en mayo, que invita también a pasear, a disfrutar por supuesto de la gastronomía local, a descubrir también el entorno, ¿no?, natural en el que se enclava Pliego de Córdoba, que es la subbética, y bueno, también desde el ayuntamiento pues hacemos rutas senderistas que se potencian durante todo el año, pero claro, esta época invita aún más, ¿no?, a salir al campo.
0: Pues qué maravilla, Pliego de Córdoba, un pueblo precioso, que además se nota mucho el mimo que le ponen también los vecinos y vecinas en mantenerlo cuidado, embellecido y como no, en esta época de la primavera, pues muchísimo más, ¿no? También gracias al aporte de color y de olores que dan las plantas, esas macetas, esas tradiciones que siguen vivas gracias, como decimos, a ese empeño de los vecinos y vecinas y también del Ayuntamiento y de la Diputación de Córdoba, que todos ellos colaboran en este mantenimiento de los domingos de mayo, una tradición, como decimos, centenaria, que está muy arraigada y que cada domingo de este mes pues tiene una procesión de cada una de las hermandades que participa en cada uno de estos domingos, y hay mucho más, hay convivencia, hay gastronomía y buenos ratitos entre vecinos y visitantes. Marta Siles, delegada de Presidencia, Gobierno Interior y Vivienda de la Diputación de Córdoba, que también es concejala en el Ayuntamiento de Pliego de Córdoba. Muchísimas gracias por habernos acompañado.
1: Muchísimas gracias a ustedes.

0: 10 de la mañana. Repasamos la actualidad. La Junta Electoral de Andalucía rechaza retirar los carteles de Vox sobre inmigración.
1: Se refiere a una denuncia que presentaba el PSOE de Andalucía pidiendo la retirada de unos carteles electorales de Vox en los que a su juicio asociaba la inmigración con situaciones de inseguridad a las mujeres. Unos carteles que también han sido objeto de una petición enviada por el Ministerio de Igualdad a la Unidad de Delitos de Odio y Discriminación de la Fiscalía General del Estado por considerar que podrían constituir un posible delito de odio. Ahora la Junta Electoral de Andalucía desestima la denuncia y argumenta que el mensaje del cartel se encuentra amparado en el ámbito de la libertad de expresión. Según el organismo, el cartel no hace sino dar difusión a la opinión contraria de la formación política Vox a las políticas públicas actuales relativas a la inmigración y denunciar las consecuencias que esta formación política estimaría asociadas a estas políticas.
0: También de las elecciones, el PP pide que la comparsa de Jesús Bienvenido cambie su repertorio en la jornada de reflexión.
1: Así lo recogen los compañeros de Sevilla Actualidad. El Partido Popular ha pedido a la Junta Electoral de Zona que la comparsa Desastres de Jesús Bienvenido, primer premio en el pasado concurso oficial de agrupaciones carnavalescas, no puede interpretar parte de su repertorio.

0: En una actuación prevista ese sábado a las 5 de la tarde en la localidad sevillana de Alcalá de Guadaira, los populares denuncian que algunos de los textos son críticos con la sanidad andaluza y la gestión del SAS, y eso podría entrar en conflicto con la jornada de reflexión de este sábado. De este modo reclaman al Ayuntamiento de Alcalá de Guadaira que no permita a las agrupaciones incluir letras con alusiones políticas ni realizar manifestación de opinión pública de cualquier signo durante sus actuaciones, en virtud del artículo 50 de la Ley Orgánica de Régimen Electoral General.
1: En Cádiz, los embalses están con unos niveles de reservas incluso por encima de los del norte del país.
0: La red del Guadalete-Barbate se mantiene en unos porcentajes históricos en cuanto a capacidad. En concreto, la red se encuentra esta semana un 89,3%, con 1.475 hectómetros cúbicos. Son 8 menos que la semana anterior. También son 563 hectómetros más que en la misma semana de 2025 y más de 600 por encima de la media de los últimos 10 años. Esto le permite estar únicamente por detrás de las cuencas internas de Cataluña y País Vasco y está por encima de las del Cantábrico Oriental y Occidental, las de Galicia Costa, el Miño-Sil o la cuenca del Ebro, que figura el 88,5% de su capacidad.
1: En la actualidad nacional, el IPC rebaja dos décimas su tasa interanual en el mes de abril.
0: Un descenso que deja el índice de precios de consumo en el 3,2%, una caída que, según el Instituto Nacional de Estadística, se puede atribuir al menor coste de la electricidad y pese a la subida de los carburantes derivada del conflicto en Oriente Próximo. Entrando en detalle, los precios de la electricidad cayeron más que en el mismo periodo de 2025 y la evolución de los precios de los paquetes turísticos subieron, pero a un ritmo también inferior que el del mismo mes del año anterior. El Ministerio de Economía lo achaca a las medidas anticrisis del Gobierno Central. Por otra parte, al haber superado los combustibles para vehículos personales el 15% en su variación anual, que es el umbral fijado en el decreto anticrisis, los tipos reducidos del impuesto sobre hidrocarburos, el IVA al 10% sobre gasolinas, gasóleos y biocarburantes, y la devolución parcial del gasóleo profesional permanecerán vigentes hasta el 30 de junio.
1: En el exterior, la coalición de gobierno de Israel presenta un proyecto de ley para disolver el Parlamento y convocar elecciones.
0: Así ha procedido este miércoles para citarse con las urnas dentro de 5 meses. Todo esto sucede un día después de que varios partidos de la oposición dieran un paso similar ante el bloqueo de la legislación que exime a miembros de la comunidad ultraortodoxa Haredi de llevar a cabo el servicio militar. El presidente de la bancada gubernamental en la Knesset y diputado del Likud, Ofir Katz, ha sido el encargado de presentar la iniciativa en un intento por controlar el calendario electoral, aunque la previsión es que no se vote de manera definitiva hasta la próxima semana.

0: Aquí nos despedimos, volvemos a las 11 y 12 con más noticias en boletines horarios y a la 1 en la segunda edición de Este Oeste.
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Hola, buenos días desde el estudio Radio Atalaya. Saluda a Juan y Carrascosa y una mañana más estamos aquí con todos ustedes acompañándonos en las mañanas irolenses de Radio Atalaya. Bien, vamos a comenzar ya con nuestro boletín informativo de Radio Atalaya y deciros que viene como siempre cargadísimo de muchísimas noticias. Hoy tenemos entrevista con Ramón Poblaciones que nos va a hablar de la exposición que hay en el edificio de uso múltiple en la sala menos 2. Así que conoceremos sobre ello dentro de un ratito. En breve. Como días conmemorativos, tenemos hoy el día que es continental del seguro y día de la ascensión. El día de la ascensión y es San Matías. Bueno, comenzamos ya con el boletín informativo.

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Hoy jueves 14 de mayo desde Radio Atalaya vamos a dar paso a las noticias más destacadas. Liberados dos jóvenes quebrantahuesos en el Parque Natural de la Sierra de Cazorla, Segura y Las Villas. La Junta de Andalucía ha liberado dos nuevos ejemplares jóvenes de quebrantahuesos en el Parque Natural de Cazorla, Segura y Las Villas. En la provincia de Jaén, ambos nacieron en cautividad y uno en el centro de Richard Faust de Austria y el otro en Astern de Francia. Y se trata de Cabañas y Matea, nombres que obedecen a dos topónimos del parque y que fueron liberados en las instalaciones habilitadas para este fin dentro del programa andaluz de reintroducción de la especie, según ha informado este miércoles el gobierno autonómico. Más de 100 profesionales participan en la provincia de Jaén en el Encuentro Nacional del Olivar Tradicional Ecológico que se celebra en la provincia. En concreto, ha comenzado este miércoles en Beas de Segura y se trasladará al jueves y viernes a la finca Bonilla, ubicada en Torres de Albanche y Benatay. Tres detenidos al desarticular en Jaén Capital una red criminal de distribución de estupefacientes. La Policía Nacional ha detenido a tres personas al desarticular una red criminal de distribución y venta de estupefacientes que operaba en la capital jiennense. La sede de Antonio Machado retoma las lecciones unida con una conferencia sobre el síndrome del ovario poliquístico. La Universidad Internacional de Andalucía retoma en Antonio Machado en Baeza las lecciones de la unidad con una conferencia de las nuevas terapias para el tratamiento del síndrome del ovario poliquístico. Ha sido impartido por Miguel Ángel Sánchez Garrido de la UCO, Instituto Maimónides de Investigación Biomédica de Córdoba, y el premio UNIA de las publicaciones de excelencia de las ciencias de la salud por el artículo publicado en la revista Nature Communication. Apuestan también por instaurar en Jaén Capital una zona verde para beneficiar a residentes en una zona que es de ordenanza ahora. El Partido Popular subraya la apuesta de la Junta por la modernización de la instalación agraria de la provincia de Jaén. Y ha subrayado que la apuesta del gobierno de Juanma Moreno por la modernización de las instalaciones agrarias y las comunidades de regantes, así como el relevo generacional en el campo. Y la Diputación de Jaén organiza la apertura de la 13.ª Festival Música Insegura. El diputado de Promoción y Turismo, Francisco Javier Lozano, ha participado en la tarde del miércoles en la apertura de la 13.ª Festival de Música de Segura, que se celebra del 13 al 17 de mayo y en el que se incluyen 14 conciertos y actividades en espacios emblemáticos de Segura de la Sierra, Orcera, Moralejos y el entorno natural del río Madera. La Iglesia de los Jesuitas de Segura de la Sierra ha acogido tanto el acto inaugural como el primer concierto de este evento, que está a cargo del grupo instrumental alemán Das Coloric. Y ayer grande Marlaska destaca la capacidad de adaptación de la Guardia Civil a contextos muy distintos sin renunciar su identidad. El ministro de Interior, Fernando Grande Marlaska, presidió ayer la jura o promesa de banderas de los integrantes de la 131 promoción de la Academia de Cabos y Guardias de Baeza. El curso está formado por unos 2.882 alumnos, de los cuales 2.188 y 1.403 son hombres y 785 mujeres. Han jurado bandera de un tercio de los guardias que tienen titulación universitaria. También hay que decir que Grande Marlaska ayer hizo alusión a los guardias civiles fallecidos y hubo una gran pitada entre los asistentes, que tuvieron pues también que llamar al orden
desde el centro de la Guardia Civil para que se pudiera continuar con el acto. Catalina García destaca la apuesta del gobierno de Juanma Moreno para la modernización de las instalaciones agrarias y de las comunidades de regantes y por el relevo generacional. Desde la Confederación de Empresarios de Jaén se acerca el sistema arbitral de consumo a las mujeres empresarias de la provincia. En un acto que también ha intervenido el diputado del Servicio Municipales de Jaén y la presidenta de la Asociación de Mujeres. El Hospital Universitario San Agustín celebra el Día del Niño Hospitalizado, con el que pretende rendir homenaje a los menores hospitalizados y a su familia. Para ello, la Unidad de Gestión Clínica Interniveles de Pediatría del Área de la Gestión Sanitaria Norte de Jaén, junto al aula hospitalaria, ha organizado una actividad especial en colaboración con la Concejalía de Infancia, Familia, Discapacidad y Educación del Ayuntamiento de Linares, con los menores que han recibido visita de Bimba y una Golden Retriever y su guía canina. Pues han llevado a cabo varios ejercicios de intervención asistida con animales. Convocadas ayudas de alquiler a entidades del tercer sector para atender a familias vulnerables. Más de un centenar de expertos del sector olecular se dan cita en el primer encuentro nacional del olivar tradicional y ecológico en Beas de Segura y la finca Bonilla para este viernes 15 de mayo. El número 0,2546 resolverá los casos de empate para la escolarización 2026-2027. La Consejería de Desarrollo Educativo y Formación Profesional ha celebrado el sorteo de aplicación solo cuando las solicitudes de admisión superen la oferta de plazas escolares. La Diputación de Jaén se suma al Día Internacional de la LGTBI-fobia y el Orgullo LGTBI. La diputada de Igualdad y Juventud ha informado sobre las distintas actividades que se llevarán a cabo en las próximas semanas en torno a estas efemérides. El Festival de Música de Segura ofrecerá durante los próximos 5 días 14 propuestas del primer nivel en esta comarca. El diputado de Promoción y Turismo ha participado en esta tarde en el acto de apertura de este evento, considerado como uno de los mejores festivales culturales de España rural.

Y 130 mejores pilotos del mundo se citan en Pegalajar para disfrutar la superfinal de la Copa del Mundo de parapente. La diputada de Cultura y Deporte ha participado en el corte de cinta inaugural de esta prueba y destaca que la provincia de Jaén consolida como referente los deportes aéreos. Nos vamos ya con la previsión meteorológica para el jueves. Hoy jueves 14 de mayo, la probabilidad de precipitaciones de un 0%, humedad de un 62% y el viento de 5 km hora. Temperatura mínima 9 grados, máxima 20 grados con el cielo soleado. Y para el viernes tenemos una mínima de 8 grados, máxima de 16 con probabilidad de lluvias de poca intensidad. El sábado estará el cielo totalmente soleado, mínima de 8 grados, máxima de 19. Y el domingo tenemos una mínima de 11 grados, máxima de 19 con el cielo nublado. El lunes también tenemos una mínima de 11 grados, máxima de 22 con el cielo totalmente soleado.

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1: Saludos, bienvenidos y bienvenidas a la Onda Local de Andalucía. Son las 11 noticias. Comisiones Obreras denuncia que la Junta de Andalucía continúe con la privatización del SAS. En concreto, la Federación de Sanidad y Sectores Sociosanitarios de Comisiones Obreras de Andalucía ha denunciado que entre el 29 de abril y el 11 de mayo se han publicado 3 acuerdos marco para contratar la prestación por parte de centros hospitalarios privados de la asistencia sanitaria de pacientes pluripatológicos y en cuidados paliativos por 2 años ampliables a un total de 4 para las provincias de Sevilla, Almería y Jaén. Para esta nueva externalización, el Servicio Andaluz de Salud prevé un gasto total de más de 28 millones de euros, que se suman a los cientos de millones, dicen, que la Administración está derivando a la sanidad privada. Escuchamos al portavoz de la Federación de Sanidad y Sectores Sociosanitarios de Comisiones Obreras de Andalucía, Daniel Gutiérrez.
2: Desde Comisiones Obreras denunciamos que la Junta de Andalucía va a privatizar los ingresos de pacientes pluripatológicos en cuidados paliativos en las provincias de Almería, Jaén y Sevilla. El SAS justifica esta nueva externalización en la falta de camas en los hospitales públicos para estas personas, para lo que va a destinar más de 28 millones de euros, que coincide con la reducción este año de 90 millones de euros en inversiones en infraestructuras sanitarias como hospitales. Recortar inversiones hoy es apuntalar la falta de camas y personal en el futuro y la justificación para seguir privatizando cada vez más servicio.
1: Otro apunte. El Gobierno reconoce que hay 600 narcolanchas en el estrecho y mayor agresividad contra agentes y hachís desde Marruecos. A través del informe del Departamento de Seguridad Nacional, se observa que hay más de 600 narcolanchas tipo Go Fast, sospechosas de llevar a cabo operaciones relacionadas con el tráfico de estupefacientes, principalmente en el área del estrecho de Gibraltar, así como una mayor agresividad de los narcos hacia los agentes de las fuerzas de seguridad, incluso usando armas de guerra. En lo que respecta al tráfico de hachís, en 2025 parece haberse reactivado la ruta desde Marruecos, principal productor mundial, hacia España. Así lo señala el informe. Y cambiando de asuntos, las 3 primeras plazas MIR de las 11 de Medicina de Urgencias y Emergencias ofertadas por primera vez en Andalucía en 2026 han sido adjudicadas al Servicio

0: Andaluz de Salud, dependiente de la Consejería de Sanidad, Presidencia y Emergencias de la Junta de Andalucía. La primera ha sido en el Virgen del Rocío de Sevilla, la segunda en el Virgen de las Nieves de Granada, la tercera ha sido en San Cecilio, también Hospital Granadino. En el panorama nacional, Zara supera a Nike como marca de moda más valiosa del mundo. Así lo asegura el ranking Kantar Brand Z Top 100 Most Valuable Global Brands. Zara, que es la principal marca del grupo Inditex, ha crecido un 18% y superado los 44.000 millones de dólares de valor de marca y se ha situado en el puesto 66 de esta lista. Al número 1 vuelve Google, a un lugar que no ocupaba desde 2018, merced al reinado de otra tecnológica, Apple. El crecimiento de Google se cifra en un 57% gracias a, entre otros factores, la integración de Gemini en todos los productos existentes o la introducción de funciones de agente en el buscador. Del exterior, el presidente de China advierte de posibles conflictos con Estados Unidos si no se gestiona bien el diálogo sobre Taiwán. Son declaraciones del presidente de China, Xi Jinping, a su homólogo estadounidense, Donald Trump. El mandatario asiático ha indicado que independencia de Taiwán y paz en el estrecho son ideas incompatibles. Por ello, ha indicado que surgirán fricciones e incluso conflictos entre ambos en caso de que Washington y Pekín no gestionen bien este asunto, llevando las relaciones bilaterales a una situación muy peligrosa, dice. Más información de manera ampliada a partir de las 12 en la siguiente actualización. Mientras tanto, sigan informados e informadas en su emisora municipal o comunitaria.
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1: Bueno, pues teníamos prevista entrevista esta mañana a Ramón Poblaciones, que ya lo tenemos por aquí preparado en el estudio. Así que vamos a ir comenzando ya con esta entrevista. Comenzamos ya con ella. 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Bueno, pues estábamos hablando durante estos días que tenemos una exposición de cuadros del Quijote en nuestro municipio de La Iruela, concretamente en el edificio de usos múltiples, en la sala cultural, en la planta menos 2 del edificio que se encuentra en La Garita. Y bueno, pues para hablar de esta exposición, que está realizada, el autor es Alberto Gómez Oblaré, pues viene a hablarnos Ramón Poblaciones, que es profesor o ha sido profesor de lengua y literatura española en el Instituto de Cazorla y es familia, o sea, es amigo de la familia Gómez Oblaré. Así que vamos a darle la bienvenida. Buenos días, Ramón.
2: Bueno, buenos días. Ante todo, agradecido a esta invitación para presentar esta maravillosa exposición. Agradecido a todos los vecinos de La Iruela, de Cazorla y de Chilluévar y de Tomé, de todos esos sitios donde he tenido alumnos a lo largo de los años y la verdad que me he sentido en casa y como en familia.
1: Bien, pues ahora te tenemos por aquí en el estudio de la radio para que nos hables de una exposición que se inaugura el próximo 21 de mayo. Ya una exposición de cuadros del Quijote realizada por Alberto Gómez Oblaré.
2: Sí, este señor, que en su biografía, que tendréis luego oportunidad de leer al principio de la exposición, hay puesto un resumen de lo fundamental sobre su vida artística, de Torredón Jimeno, pues muy aficionado a la pintura desde pequeño, de una familia humilde, y le trajeron unos tíos de Madrid, le trajeron una colección de pinturas, y desde entonces pues fue abrirse al mundo artístico que él soñó.

0: y a crear, bueno, pues cosas de colores que le
1: El
0: gustaban.
1: arte que llevaba dentro, sí.
0: Fue cuando empezó a expresarlo. Bien, vamos a conocer un poquito más de Alberto Gómez Oblaret. Cuéntanos de él, porque la exposición hemos dicho que se inaugura el 21, pero ya está puesta, instalada en la sala del edificio de usos múltiples y se puede ver. Ahora hablaremos más adelante de ello. Y yo que ya he estado por allí. Yo ya estaba bicheando la exposición. Pues quiero que nos cuente a todos nuestros oyentes un poquito más sobre Alberto para conocerlo, de dónde era, a qué se dedicaba.
1: Sí.
0: Cuéntanos.
1: Bueno, pues como decíamos, desde pequeño por necesidad tuvo que alternar, empezar a trabajar en la barbería, aprender el oficio de su padre y también si tenía que ir al campo. Era el más pequeño de varios hermanos.
0: Sí.
1: Y ya digo que por necesidad pues tuvo que... Pero luego, como decimos, desde que su tío... muy pequeño le trajo esas pinturas, pues él descubrió que su gran afición, su gran sueño era la pintura, el arte. Y entonces alternaba el oficio de la peluquería con los momentos libres, pues realizar cuadros y exposición y empezó a rodearse de amigos, a ir a exposiciones cuando podía, a rodearse de amigos aficionados a la pintura y empezaba él a pintar, o sea, cuadros de todo tipo. Dice su hija que en tablillas, en cartones, en cualquier material que cogía, pues pintaba
0: Ira
1: lo que
0: pintaba.
1: pintaba. Empezaba a pintar cuadros costumbristas y realistas. Y del Quijote empezó a pintar a cuadros de una manera más realista, pero luego ya a partir de 2005 que empezó a él hacer exposiciones, pues ya fue su pintura y con las exposiciones que había visto, pues fue desarrollando su arte y
0: Su
1: ya de
0: arte.
1: una manera más fantástica, más lo que le inspiraba, el mundo que él soñaba, los colores.
0: Porque él, claro, tenía su profesión para ganarse la vida, que era
1: Sí.
0: barbero, y luego ya desarrollaba su creatividad, que era realmente lo que él disfrutaba
1: Sí,
0: y
1: sí.
0: podía desarrollarse artísticamente. Entonces, empezó, como has dicho, desde pequeñito, fue
1: Sí.
0: evolucionando y hasta qué punto, porque esta colección que vamos a ver ahora, ¿en qué punto, digamos, de desarrollo es lo que nos vamos a encontrar cuando la vemos?
1: Pues que nos vamos a encontrar a la aventura de Don Quijote y Sancho Panza y todos los demás personajes y todas las fantasías de Don Quijote, lo vamos a encontrar ya en la visión, o sea, esta obra tan genial, la mejor obra de la literatura española, Alberto Gómez Aularé la hace suya, pero la hace suya y entonces el creador, que es él, pues con su mundo de fantasía y de sueño, pues se mezcla y entonces nos da una visión muy personal de los personajes y a través de ese mundo colorista y tan bello, que era la otra realidad que vivía Alberto, fuera de la rutina y fuera del trabajo ordinario y fuera del mundo del día a día.
0: ¿Y cómo se decantó? ¿Sabes por qué se decantó a desarrollar esta colección del Quijote y no otro tipo de colección? ¿Por qué?
1: En esto sé poco, porque yo encontrarme con esta gran obra artística fue a través de su hija, que es profesora de lengua y literatura,
0: Sí.
1: y que yo tuve el encuentro preparando las oposiciones. Yo fui preparador de oposiciones en Jaén y entonces Celeste, que es su hija única, es su hija, pues la conocí entonces y luego... Un día me que nos vimos, pues no, me trajo el libro, porque han publicado varios libros que no están a la venta, que son para determinados amigos y amantes de la pintura y de la obra de Don Quijote.
0: Sí.
1: Y entonces me trajo el libro con los cuadros de su padre. Y claro, yo como soy un amante de la gran obra universal, no podía ser de otra manera, en un profesor de lengua y literatura, pero
0: De la
1: especialmente
0: cultura.
1: en mi caso.

0: caso, pues soy un amante del Quijote, pues dije, esto es una auténtica maravilla. Y expusimos en Cazorla, vinieron todos los colegios, les gustó muchísimo. Expusimos después en Villacarrillo, también en la biblioteca, y tuvo muchísimo éxito. Entonces fue así como me encontré con la obra de su padre. Su padre murió hace poco, hace 2 o 3 años, no sé exactamente la fecha,
1: En el
0: y
1: 2022
0: este
1: creo
0: señor
1: que.
0: lo que quería era que su exposición no vender estos cuadros, otros tendrán allí en casa, ellos sabrán
1: Claro,
0: que
1: tendrá
0: habrán
1: muchos
0: vendido
1: pintados.
0: pinturas, claro, a lo largo de su año.
1: Claro.
0: Pero estas posición está cerrada, son 26 cuadros, y entonces lo que él quería era llevarla a todos sitios y que la gente disfrutase del mundo del Quijote a través de este gran pintor. De vocación, muchas veces la gente que empieza aficionado terminan siendo los grandes artistas, y quienes
1: Totalmente.
0: son profesionales, a lo mejor de porque han
1: Desisten
0: hecho
1: con el
0: sí,
1: tiempo.
0: pues no desarrollan esa creatividad que está en estas personas.
1: Pasa muchas veces porque ahora con el mundo de las titulaciones, todo el mundo se saca unos estudios, unas titulaciones y luego finalmente a lo mejor no terminas dedicándote a eso porque a lo mejor no lo ves ya como un hobby, un pasatiempo y no lo desarrollas tanto y no lo disfrutas tanto, lo ves más como una obligación
0: Como una obligación.
1: que te rechaza más el poder dedicarte y
0: Decía en Hamlet, el príncipe Hamlet decía
1: sí.
0: que para enterrar a los muertos cualquiera vale menos un sepulturero.
1: Claro.
0: ¿Por qué? Porque un sepulturero lo hace todos los días y puede estar enterrando a alguien querido para los demás, pero el sepulturero no lo conoce y está, pues, a lo mejor tarareando una canción.
1: Claro. ¿Cómo nuestros visitantes cuando vayan a conocer esta exposición, qué es lo que se van a encontrar con estas 26 obras? ¿Qué es lo que van a ver en ellas?
0: Bien, El Quijote es la gran obra de la literatura española y tan grandísima que todos los grandes escritores en otras lenguas, los grandísimos como Dostoyevsky, como, por ejemplo, se han basado en El Quijote. Por ejemplo, Dostoyevsky escribió una obra después de leer El Quijote en su lengua, que es El Idiota.
1: Sí.
0: Entonces ha tenido una repercusión mundial de todos los lectores, la conoce, pero realmente España es un país de grandes creadores, pero no de muchos lectores. Últimamente se está leyendo, las generaciones están leyendo más. Entonces, ¿qué ocurre? Que quien vaya sí puede tener a través de Alberto Gómez Oblaré un doble conocimiento literario pictórico. Va a conocer la obra de un pintor genial, le va a encantar por el colorido, por los personajes, y además va a haber leído El Quijote. Con las leyendas que hay en cada cuadro, se va a terminar teniendo una visión bastante de los 26. Además, están muy bien ordenados desde que Don Quijote, desde los comienzos de la vida de Don Quijote literaria.
1: Sí.
0: El primer cuadro precisamente es Don Quijote leyendo un libro de caballería. Como son cuadros grandes y ya digo, muy representativos de la obra, pues va a leer El Quijote, cosa que a lo mejor como lector no lo iba a hacer en
1: No lo
0: su
1: iba a
0: vida.
1: totalmente.
0: Entonces le va a entrar por los ojos, le va a entrar por las leyendas. Y lo que me quieran preguntar a mí, que para eso estoy, que como me encanta tanto, yo digo que para mí Don Quijote, por ejemplo, es más real que muchas de las personas que veo por la calle y saludo, porque yo he leído El Quijote y sigo leyéndolo continuamente, ¿no? Y entonces forma parte. No sabes dónde está la realidad y dónde está la literatura. Pues en mi caso hay más realidad en la literatura que en lo cotidiano.
1: Como nos estabas comentando, el criterio de orden de la exposición ya está organizada para eso, para llevarnos la historia del Quijote y son cuadros con mucho colorido. ¿Qué sensaciones son las que transmiten esos cuadros cuando tú los ves?
0: Oh, alegría, belleza, frescura, otoño, primavera, por ejemplo, de nuestras tierras. El campo entonces nos transporta a ese mundo que queremos todo de lo positivo, ¿eh? Vamos a salir muy contentos y muy fascinados. En el mundo en el que estamos necesitamos mucho mirar, escuchar. Vamos con mucha prisa esto de la digitalización,
1: Totalmente.
0: y vamos mirando el móvil porque a alguien que vamos a ver a los dos minutos, estamos hablando con él en el móvil y no vemos que, por ejemplo, es primavera y esa rosa que ha plantado esa señora en un tiesto tan bonita y no la vemos. Entonces,
1: Claro.
0: vamos a detenernos y vamos a ver todo eso que tan bonito que nos rodea.
1: ¿En qué etapa de la vida de Alberto fue cuando él llegó a realizar esta exposición? O sea, la exposición, ¿no? La colección. ¿Cuánto tiempo le llevó más o menos pintar todos estos cuadros? Y si transmitía con esa pintura que él estaba haciendo lo que él vivía, ¿no? Porque son colores como muy llamativos, muy alegres. Es como que le da a cada zona donde está ese cuadro mucha luminosidad y mucha buena vibra.
0: Lo que sé, pues se lo me comenté a Celeste, a su
1: Sí.
0: hija, y me dice, léete la introducción, aquello que hay allí, que tenemos
1: sí,
0: a la entrada de la exposición. Dice, pero desde el 2005 él ya empieza a... Él tenía otros cuadros del Quijote, pero más realistas, y él, a través de su experiencia de visitar otras exposiciones, conocer otros pintores de la provincia, de España,
1: sí.
0: Y en tener más conocimiento artístico, él ya fue desarrollando su idea y lo que él quería. Él era una persona muy buena, dicen, y muy alegre, entonces, y muy soñador, muy bondadosa. Entonces, todo lo que quiere transmitir
1: es eso,
0: la belleza
1: es
0: del
1: eso.
0: arte. El arte, digamos que hay mucha gente en la vida que no son creyentes, pero el arte nos transporta, es una de las grandes esperanzas o la más grande esperanza, sobre todo para los que no son creyentes.
1: Claro.
0: La esperanza de aspirar a un mundo eterno de belleza, de color, y eso era lo que él quería transmitir, esa alegría y esa belleza que él
1: Y
0: tenía dentro.
1: realmente lo transmite. Yo que he tenido la posibilidad de ver estos cuadros, son muy bonitos, impresionan mucho. Hay que retirarse un poquito para verlos porque tienen tamaño
0: Sí.
1: grande y eso transmite mucha luminosidad, alegría, buena vibra, mucho colorido, mucha energía. Me gustó mucho y desde aquí invitamos a todos nuestros oyentes que vayan a verlo, que va a estar disponible, qué día va a estar
0: Yo
1: disponible y qué
0: exactamente,
1: horario.
0: exactamente. Ahora digo el horario, pero por favor, que no deje nadie de la Iruela, que yo, o sea, él, por ejemplo, ya ha muerto, pero
1: ¿sí?
0: su familia quiere que la obra de este gran pintor la disfrute todo, sobre todo toda la provincia, sus paisanos, sus vecinos de Jaén. Y yo también, como profesor de literatura y amante de la literatura y de la pintura, pues, ¿qué me considero? Yo le tengo un cariño grandísimo a la Iruela y a los vecinos de la Iruela, de los pueblos de los que he tenido hijos, a todos los que he tenido, y una especial simpatía por mis convecinos, por mi comunidad. Yo digo que es una comunidad. Yo, cuando me decían, ¿dónde eres? Digo, pues yo soy de Cazorla, soy de Leruela, soy de Chillueva, soy de Santo Tomé, soy de Peal, soy de todos los alumnos que tengo, de su
1: Claro.
0: familia y algo. Entonces, por favor, que no falten, que les va a encantar y van a disfrutar muchísimo de una experiencia artística, pictórica y literaria. Vamos con lo más importante, el horario. Por ejemplo, mañana empiezo a los viernes de 19 horas a 21.
1: De 7 de la tarde a las 9 de la noche.
0: Por ejemplo, yo subo de Cazorla y un placer, ya digo. Sábado y domingo por las mañanas voy a estar de 11 a 2. Por las mañanas. Y por las tardes voy a estar de 19 a 21, de 7 a 9 de la tarde, los sábados y los domingos.
1: Muy bien.
0: Bien, el día de la inauguración estaría bien que arropáramos, porque va a venir la hija y, atención, la nieta tiene 9 o 10 años y ya pinta y toca el piano, toca un instrumento musical, es un artista, y creo que va a ser la nieta la que nos va a presentar a su abuelo. Y la pintura de su abuelo.
1: La niña ya
0: la
1: apunta
0: niña
1: maneras, tan
0: apunta muchas
1: chiquitita.
0: Maneras. Y eso es el 21. Y hombre, que puesto que esos cuadros, que además, o sea, que no están en venta, para que
1: sí.
0: veamos que no todo en la vida está en
1: se
0: venta.
1: Vende. No
0: que
1: todo
0: el
1: se
0: arte
1: vende, hay
0: y el
1: valores
0: arte, que hay valores más allá de los comerciales, pues eso, que disfrutemos esa exposición, nos echemos allí el tiempo todo, que vamos a salir rejuvenecidos, vamos a salir alegres. Y también estoy yo allí para si quieren hacerme alguna pregunta sobre algún cuadro en concreto o sobre alguna experiencia quijotesca que tenga que ver con el cuadro. Bueno, por ejemplo, esta, cuando está la duquesa hablándole a Sancho Panza, en un cuadro que está allí Sancho Panza muy, muy tranquilo, escuchando a la duquesa antes de ir al gobierno de la ínsula. Pues yo le explico de
1: sí, porque otra cosa que se me ha olvidado comentarte es que cada cuadro tiene al lado como un pequeño texto.
0: Sí, sí.
1: ¿Estos textos a qué hacen referencia?
0: Pues hacen normalmente referencia al motivo del cuadro concreto. Por ejemplo, voy a poner un solo ejemplo porque sí, todos los demás que se me pregunte allí. Por ejemplo, hay un cuadro graciosísimo sobre esa historia que, para desencantar a Dulcinea, le dice Don Quijote, que le han dicho uno de los sabios, que tiene que darse mil latigazos Sancho.
1: Sí.
0: Y dice Sancho, ¿y qué tengo yo que ver con...? Dice, en todo caso, el enamorado de Dulcinea a usted, ¿qué tengo yo que ver con su amor por Dulcinea? No, no, no, que me han dicho que te tienes que dar, esta noche que estamos aquí en el campo, te tienes que dar mil latigazos. Y entonces, cuando ve Sancho que Don Quijote está de espalda, pues él coge un látigo y le da al árbol. Entonces hay un cuadro, le da al árbol y hace como uno, mil latigazos. Al final Don Quijote se compadece y dice, ya está bien.
1: Ya está bien, no te den más.
0: No te den más latigazos. Entonces ese cuadro está allí enorme, precioso, con todo color. Y claro, pues uno, la historia ya te hace reírte de
1: lo que es la situación. Y bueno, ¿y el resto de los días entre semana también está disponible la exposición?
0: El resto de los días, ahora me voy a pasar por el colegio de aquí que ya quedé, me van a dar hora. No va a estar, por eso hay que ir hasta el 31. O sea, empiezo este fin de semana y hasta el 31 va a estar los fines de semana en ese horario. Y los colegios me van a dar una hora, ellos suben y entonces yo subo y abro, porque es fundamental que le... Y además yo me adapto y la exposición, curiosamente, la experiencia que yo tengo es que les gusta mucho a los chavales. Porque los chavales tienen toda más desarrollada la fantasía.
1: Sí.
0: Ya a partir de los 9 o 10 años ya nos entra ya otras cosas. Ya.
1: Diferente.
0: Sí, las hormonas y todo empiezan y ya la niñez. Cuando desaparece la niñez, los sueños. Yo creo que con la ancianidad, yo estoy entrando ahora en un periodo que vuelvo. Lo que más me gusta son los niños, los animales pequeños y... Y es porque estoy entrando en ese proceso de los ancianos y los niños.
1: Y estás volviendo a la juventud, ¿no? A la adolescencia, digamos, a la niñez, y te va gustando. Bueno, pues Ramón, muchísimas gracias por atendernos aquí en Radio Atalaya, profesor de Lengua y Literatura Española y amigo de la familia Gómez Doblaré. Muchísimas gracias por hablarnos de esta exposición de Cuadros del Quijote de Alberto Gómez Doblaré, y estaremos para el jueves 21, para esa inauguración que se va a realizar en el edificio de usos múltiples. ¿A qué hora?
0: A las 7:30, a las 19:30. Y para darle las gracias a la familia por entregarnos esta maravillosa arte de su padre.
1: Y
0: podemos disfrutarlos todos. Y muchas gracias a Radio Atalaya y a vosotros por difundir estos valores tan importantes como es el amor al arte
1: y a la cultura.
0: Pues muchísimas
1: gracias.
0: Gracias, Juan. A ti.
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0: Saludos, bienvenidos y bienvenidas a la Onda Local de Andalucía. Son las 12 noticias. El Gobierno central y la Junta de Andalucía han acordado abrir una negociación en torno a la ley universitaria para la comunidad. Todo ello después de que el Ejecutivo Central haya señalado incompatibilidades constitucionales, dicen, hasta en una treintena de artículos de la ley aprobada en el Parlamento andaluz con los votos únicamente del Partido Popular. Este mecanismo no es la primera vez que se utiliza. De hecho, recientemente se ha recurrido a él para limar disparidad de criterios en torno a la Ley de Vivienda de Andalucía. Por otro lado, el Protocolo Andaluz de Coordinación frente a los efectos de las temperaturas excesivas sobre la salud 2026 se activará este viernes 15 de mayo y permanecerá activo hasta el 30 de septiembre. El objetivo principal es reducir el impacto del calor sobre la salud de la población, especialmente en los colectivos más vulnerables. Según ha informado la Junta de Andalucía, el protocolo establece distintos niveles de alerta en función del riesgo por altas temperaturas. También identifica los grupos más vulnerables y articula mecanismos de seguimiento y atención para minimizar los efectos del calor extremo. Asimismo, contempla la activación de medidas preventivas específicas en función del nivel de riesgo y del ámbito de actuación. Por otro lado, el 17 de mayo, además de las elecciones autonómicas, es el Día Internacional contra la LGTBI-fobia y varios colectivos han evaluado las propuestas de los partidos en esta materia. Es un análisis liderado por la Fundación Arcoiris que han llevado a cabo buena parte de las entidades representativas del colectivo de nuestra comunidad. El peor parado en estos datos es Vox, quien se negó en un principio a remitir sus propuestas a los y las autoras del estudio. Entre sus iniciativas de cara a los comicios incorpora la eliminación de la ley LGTBI, lo que califican como un retroceso absurdo e impresentable desde la asociación Adriano Antino. Su presidente Pablo Morterero ha analizado estos documentos en la Onda Local de Andalucía. En su intervención ha señalado también que el Partido Popular tres medidas de un cálido ínfimo, lo que les defrauda enormemente. En el polo opuesto quedarían las otras tres formaciones con representación en el Parlamento actualmente, PSOE por Andalucía y Adelante Andalucía. No obstante, Morterero recalca la importancia de ir a votar.
1: Entendemos que un partido con vocación de gobierno y de vocación nacional no puede permitirse el lujo de solamente incluir tres medidas y además muy, muy secundarias. Las otras tres formaciones que hemos analizado, el PSOE por Andalucía y Adelante Andalucía, sí tienen bastantes medidas, pero nosotros fundamentalmente lo que invitamos a la ciudadanía es primero que es necesario votar, que el próximo domingo hay que ir a votar porque los derechos se conquistan y se conservan con la lucha.
0: De la actualidad nacional, los discursos de odio sobre fútbol en redes ascienden al 16% hasta marzo, 9 puntos porcentuales más. Son datos del Observatorio Español del Racismo y la Xenofobia publicados este miércoles. Estos datos dicen que las personas del norte de África son el grupo Diana. El 61% de los comentarios xenófobos en el ámbito futbolístico y concretamente en la categoría masculina. Así, la celebración de la Copa Africana de Naciones y su retransmisión, también las celebraciones de distintas aficiones en ciudades españolas, generaron un aumento de mensajes hostiles vinculados al origen racial o étnico de jugadores y seguidores.

0: Más información ampliada a partir de la una, en la segunda edición de De Este a Oeste. Mientras tanto, sigan informados e informadas en su emisora municipal o comunitaria.
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Bueno, nos vamos con las ofertas de empleo de Andalucía Oriental para la provincia de Jaén hoy jueves 14 de mayo. Bien, pues comenzamos en el municipio de Fuensanta de Marto, donde ha salido una vacante de animador sociocultural. En la ciudad de Jaén, una vacante de farmacéutico-farmacéutica. En Alcalá la Real, dos vacantes de mantenimiento eléctrico-mecánico. En Santiago Pontones, 10 vacantes de auxiliar de ayuda a domicilio. En Linares, 5 vacantes de auxiliar ayuda a domicilio. En Linares, en Canena, 4 vacantes de ayuda a domicilio. Bueno, pues estas son las ofertas de empleo de Andalucía Oriental para la provincia de Jaén hoy jueves 14 de mayo. Más información también a través del Servicio Andaluz de Empleo. Y como siempre, antes de despedirnos, vemos las novedades que tenemos en nuestro municipio de La Iruela. Hemos tenido hoy entrevista con Ramón Poblaciones para que nos hable de la exposición que está ya disponible en el edificio de usos múltiples, en la sala menos 2, en la sala cultura. Es una exposición de cuadro de una colección de del Quijote realizada por Alberto Gómez Oblaré. Y la verdad tengo que decir que es muy bonita, he ido a verla y es muy bonita, así que todo aquel que tenga la posibilidad de ir a verla, pues estará allí Ramón Poblaciones para explicaros esa exposición los viernes de 7 de la tarde a 9 de la noche y sábado y domingo por las mañanas de 11 a 2 y por las tardes de 7 a 9. Y solamente tenéis disponibilidad hasta el 31 de mayo, así que no lo dejéis pasar.

Y bueno, y hasta aquí la información relativa a nuestro municipio de Leiruela. Ah, bueno, voy a recordar, quedan muy, muy, muy poquitas plazas, menos de 10 plazas, no sé si eran 5 o 6 plazas, para el viaje del Torcal de Antequera y el Caminito del Rey el próximo 7 de junio. Así que, bueno, incluye pues el traslado en autobús, ida y vuelta, las entradas, el guía, los seguros, el almuerzo, bueno, y ese desplazamiento, todo ello por 55 euros, ¿quién se lo va a perder? Ya lo sabéis. Inscríbanse, muy poquitas plazas, hay que ponerse en contacto con el Ayuntamiento de Leiruela o llamando al 618-32-42-45 para reservar la plaza. Y hasta aquí toda la información relativa a nuestro municipio de Leiruela. Yo ya me despido de todos ustedes, desearles una fantástica tarde. Y mañana más de nuevo aquí en Radio Atalaya. Nos quedamos ahora en unos minutitos con... A ver, que se me iba. Nos quedamos ahora en unos minutitos, como siempre, con la onda local de Andalucía, que, bueno, pues nos acompañará durante media hora con esas noticias que tenemos hasta la 1:30. Y eso sí, ahora mismo pues nos quedamos con Noan, su canción Persona Espacial, y hasta mañana.

Saludos, bienvenidos y bienvenidas a la Onda Local de Andalucía. Estamos en la segunda edición de De Este a Oeste en este jueves 14 de mayo. Un total de 136 solicitudes de indemnizaciones a víctimas y familiares de fallecidos en el accidente ferroviario de Adamuz, en Córdoba, han sido ya aprobadas desde que el 3 de febrero el Gobierno central abriera el plazo de solicitud de ayudas destinadas a ofrecer un respaldo económico no reembolsable e inmediato a las víctimas y a familiares de fallecidos. De las 136 peticiones aprobadas, 18 ya han sido abonadas y 118 están aprobadas provisionalmente, pendientes de que finalice el plazo de 10 días otorgado a los solicitantes para que presenten alegaciones a las mismas. Tras ello, se resolverán y se procederán al pago. Además, la Consejería de Agricultura, Pesca, Agua y Desarrollo Rural de la Junta de Andalucía ha modificado la orden de ayudas directas para los agricultores y ganaderos afectados por el tren de borrascas que azotó Andalucía desde noviembre de 2025 a febrero de 2026. En virtud a este cambio, se fija un máximo a percibir por beneficiario que no podrá superar los 150.000 euros. Así lo recoge la orden publicada en el Boletín Oficial de la Junta de Andalucía del 12 de mayo de 2026, que modifica la del 27 de marzo de este año. El tope máximo a percibir es una de las cuestiones que se han introducido, pero no la única. Estos son nuestros apuntes de portada. Vamos ahora con más asuntos de interés en titulares.

Juan Manuel Moreno reivindica el papel de las mujeres ganaderas y defiende las inversiones sanitarias e hídricas en los pedroches. Comisiones Obreras denuncia que la Junta de Andalucía continúe, dicen, con la privatización del SAS. El deterioro de la universidad pública lleva al estudiantado de la Universidad de Granada a movilizarse. En Sevilla, la Consejería de Cultura protege como bien de interés cultural dos lienzos de Velázquez. Conocemos a

0: Ahora el estado actual de nuestras carreteras. Juan Antonio Pedrosa, desde la Dirección General de Tráfico, buenas tardes.
1: ¿Qué tal? Muy buenas tardes. Pues hasta la complicada la A49 por un lado en Huelva de salida de San Juan del Puerto y al igual en Sevilla por Tomares. Tráfico intenso también en la A4 ya en Córdoba, en Alcolea en ambas direcciones y en Málaga en otros dos puntos. En la A45 ya en Antequera hacia Málaga capital y el habitual San Pedro de Alcántara en ambos sentidos. Y ya por último en Almería, complicada la A7 en Vícar en ambas direcciones.
0: Gracias, Juan Antonio. Conocemos también las previsiones del tiempo desde la Agencia Estatal de Meteorología. Javier Andrés, buenas tardes.
2: Buenas tardes. Esta tarde en Andalucía tendremos intervalos de nubes de evolución, sin descartar en las sierras algún chubasco ocasional. Mañana comenzaremos con cielo poco nuboso, aumentando en el interior a nuboso con nubes medias y con precipitaciones débiles a moderadas en el tercio oeste, más probables en las sierras. En cuanto a las temperaturas, hoy suben ligeramente, con máximas de 28 grados en Málaga, 27 en Sevilla, 26 en Córdoba, 24 en Almería, Granada y Huelva, 23 en Jaén y 21 en Cádiz. Mañana las temperaturas diurnas bajarán, las mínimas sufrirán ligeros cambios. El viento esta tarde será flojo variable, tendiendo a soplar del oeste en la vertiente atlántica, con intervalos fuertes de poniente en el litoral. Mañana tendremos viento entre flojo y moderado del oeste, con poniente fuerte en el litoral mediterráneo, con rachas muy fuertes que pueden superar los 70 km por hora. Atención mañana en el litoral mediterráneo al viento costero de fuerza 7 y olas de 3 metros. Es una información de AEMET.
0: Gracias, Javier. Continuamos con la actualidad del día.

0: Juan Manuel Moreno reivindica el papel de las mujeres ganaderas y defiende las inversiones sanitarias e hídricas en Los Pedroches. El presidente de la Junta y candidato del Partido Popular a la reelección, Juan Manuel Moreno, ha reivindicado desde añora el peso de la ganadería andaluza en la economía de la comunidad y el creciente protagonismo de las mujeres en el sector. Durante una visita a una explotación ganadera en el Valle de Los Pedroches, Moreno ha asegurado que el gobierno andaluz seguirá apoyando al sector primario. Además, en este sentido, ha destacado que las mujeres lideran cada vez más explotaciones ganaderas y subraya su papel en la innovación y en la fijación de población en el medio rural. Durante su intervención, Juan Manuel Moreno ha aprovechado para repasar varias actuaciones impulsadas por la Junta en Los Pedroches. Entre ellas destaca la próxima apertura de la Oficina Comarcal Agraria de Pozo Blanco, inversiones de 38 millones de euros en depuración de aguas residuales y la construcción de nuevos centros de salud en Añora y Villanueva de Córdoba.
1: Movilizados 38 millones de euros para proyectos de depuración de aguas residuales como la EDAR de Pozo Blanco y ya funcionando, donde hemos invertido 6.300.000 euros y adjudicada la construcción del centro de salud de Añora por 771.000 euros. Nuevo centro de salud también en Villanueva de Córdoba, 5 millones en construcción. Cuando algunos hablan de sanidad pública y de lo público, esto es público, esto es construir 113 infraestructuras sanitarias en zonas muy alejadas y zonas muy necesitadas como esta comarca.
0: El presidente andaluz defiende además las inversiones sanitarias realizadas en el Hospital Valle de Los Pedroches y reprocha al gobierno central no haber ejecutado ninguna, dice, de las obras hidráulicas de interés general previstas para Andalucía durante los últimos años. Por su parte, María Jesús Montero ha hablado esta mañana en Radio Televisión Española sobre financiación autonómica. La líder de los socialistas andaluces y candidata a las elecciones ha alertado de que el rechazo de Juan Manuel Moreno a su propuesta de modelo de financiación sin propuesta alternativa está, dice, diciendo que no a recursos para construir 40.000 viviendas, a 8 hospitales como el Virgen del Rocío, a multiplicar por 3 la plantilla de docentes o a miles de kilómetros de autovías.
2: Dice que no, y esto es lo que está haciendo el gobierno del Partido Popular y el Partido Popular en España, sin modelo alternativo, sin presentar otra propuesta, decir que no. 5.700 millones, que son la construcción de 40.000 viviendas cada año, 8 hospitales Virgen del Rocío, que es el más grande de Andalucía, y el gasto correspondiente a esto, multiplicar por 3 la plantilla de docentes, hacer miles de kilómetros de autovía. Esto es lo que tenemos en juego en la financiación autonómica, y Andalucía es la comunidad más beneficiada.
0: En este sentido, la candidata socialista ha animado a los andaluces y andaluzas a defender en las urnas todo lo que nos permite ser ciudadanos con mayúsculas, tras, dice, años de deterioro con el Partido Popular en la Junta, incluido el acceso a una vivienda asequible. Además, María Jesús Montero ha insistido en que los fallos en el programa de detección precoz del cáncer de mama ponen de manifiesto que cuando la enfermedad no se coge a tiempo, se agrava y puede ser fatal. Y ha reiterado que su primera medida como presidenta será acabar con las demoras de la sanidad. Por su parte, el candidato de Vox a la presidencia de Andalucía, Manuel Gavira, ha advertido que los andaluces merecemos un gobierno valiente de cara a las próximas elecciones andaluzas, no un gobierno cobarde, además un gobierno que dé un paso adelante, y ha criticado duramente tanto al Partido Popular como al PSOE.
3: El 17 queremos tener un gobierno valiente, un gobierno que hable claro, un gobierno que se moje. Están todos nerviosos, se ponen a hacer canciones, se ponen a desdecirse. El PSOE no tiene nada que hacer, no tiene nada que hacer. Pero la señora Montero quiere que siga el señor Moreno Bonilla en la Junta de Andalucía. Y quiere que siga porque están manteniendo todas las políticas socialistas. Todas son, todas sin excepción. Eso es lo que va a pasar en Andalucía si no le damos una patada en el culo a los socialistas, sean rojos o sean azules.
0: Este miércoles Vox ha realizado un acto de campaña en Lepe, el que escuchábamos, que ha contado con la presencia del presidente del partido, Santiago Abascal. Por otro lado, Antonio Maillo pide a Juan Manuel Moreno la verdad sobre la crisis de los cribados del cáncer de mama. Así lo ha exigido el candidato de Por Andalucía a la presidencia de la Junta, junto al ministro de Derechos Sociales, Consumo y Agenda 2030, Pablo Bustinduy, y la cabeza de lista por Córdoba, Rosa María Rodríguez, con quienes ha participado este jueves en varios encuentros con colectivos vinculados a la defensa de la sanidad pública. A las puertas del Hospital Reina Sofía de Córdoba, Antonio Maillo ha acusado al presidente andaluz y candidato del Partido Popular de mentir sobre la gestión del cribado de cáncer de mama y además le ha reclamado que haga públicos los datos sobre posibles fallecimientos relacionados con retrasos diagnósticos antes de las elecciones andaluzas del 17 de mayo. Maillo ha anunciado también que si Por Andalucía llega al gobierno andaluz, impulsará una auditoría externa para analizar caso por caso lo ocurrido, depurar responsabilidades y establecer posibles indemnizaciones para las víctimas.
4: Nos comprometemos a una de las primeras medidas, si llegamos al gobierno, que será una auditoría externa que analice caso a caso, haga seguimiento, evaluación, concluya y explique a la sociedad andaluza qué pasó y además tengamos que indicar las responsabilidades políticas y no políticas de los responsables que permitieron esta negligencia criminal y, por supuesto, arbitraremos medidas de indemnización a las víctimas.
0: Desde Adelante Andalucía han criticado este jueves la denuncia interpuesta por el Partido Popular Andaluz a la Junta Electoral de Zona de Sevilla, pidiendo prohibir repertorios con letras con alusiones políticas a los coros, chirigotas y comparsas que participan este sábado 16 en el acto Carnaval de Primavera en Alcalá de Guadaira, en Sevilla. El candidato de Adelante Andalucía, José Ignacio García, ha exigido que los líderes del PP en Cádiz se posicionen en defensa del carnaval y elijan entre su partido, que les da de comer, dice, o la libertad de expresión del Carnaval de Cádiz.
5: Y el Carnaval de Cádiz, cuando habla de sanidad, le molesta muchísimo al Partido Popular. Nosotros le exigimos ahora mismo a los líderes del Partido Popular en la provincia de Cádiz, empezando por el alcalde de Cádiz, el señor Bruno García, y por el candidato del Partido Popular a la provincia de Cádiz, el señor Sam, que se posicionen en defensa del carnaval. Tienen que elegir o su partido, el que por cierto les ha dado de comer toda la vida porque no han trabajado en otra cosa, o la libertad de expresión del pueblo de Cádiz.
0: En una entrevista en Canal Sur Radio, la secretaria general del PSOE andaluz y candidata a la Junta, María Jesús Montero, también ha aseverado este jueves que los carnavales van de esto, de ir contra la gestión de todo el mundo y que se ríen de todo tras lo que ha reivindicado la libertad de expresión. Por su parte, desde Por Andalucía han calificado la denuncia del Partido Popular Andaluz como el mayor ataque que ha sufrido el Carnaval de Cádiz desde el franquismo y ha pedido a los populares que retiren el escrito. Comisiones Obreras denuncia que la Junta de Andalucía continúe con la privatización del Servicio Andaluz de Salud. En concreto, la Federación de Sanidad y Sectores Sociosanitarios de Comisiones Obreras de Andalucía ha indicado que entre el 29 de abril y el 11 de mayo se han publicado 3 acuerdos marco para contratar la prestación por parte de centros hospitalarios privados de la asistencia sanitaria de pacientes pluripatológicos y en cuidados paliativos por 2 años, ampliables a un total de 4 para las provincias de Sevilla, Almería y Jaén. Escuchamos al portavoz de la Federación de Sanidad y Sectores Sociosanitarios de Comisiones Obreras de Andalucía, Daniel Gutiérrez.
6: Esto es un ejemplo particularmente grave de cómo se desmantela la sanidad pública andaluza. En el caso de Almería y Jaén, se abre la posibilidad de que los centros hospitalarios privados estén en otras provincias o en otras comunidades autónomas, lo que obligaría a que estos pacientes de extrema vulnerabilidad y sus familias tengan que desplazarse en estas dolorosas circunstancias lejos de sus domicilios. Para Comisiones Obreras, esto hace especialmente inadmisible esta privatización y lleva a que nos preguntemos hasta dónde piensa llegar el gobierno andaluz en su estrategia privatizadora.
0: Para esta nueva externalización, el Servicio Andaluz de Salud prevé un gasto total de más de 28 millones de euros, que se suman a los cientos de millones que la Administración está derivando a la sanidad privada, según apunta Gutiérrez.
6: Desde Comisiones Obreras denunciamos que la Junta de Andalucía va a privatizar los ingresos de pacientes pluripatológicos en cuidados paliativos en las provincias de Almería, Jaén y Sevilla. El SAS justifica esta nueva externalización en la falta de camas en los hospitales públicos para estas personas, para lo que va a destinar más de 28 millones de euros, que coincide con la reducción este año de 90 millones de euros en inversiones en infraestructuras sanitarias como hospitales. Recortar inversiones hoy es apuntalar la falta de camas y personal en el futuro y la justificación para seguir privatizando cada vez más servicios.
0: Y cambiamos de asuntos. El deterioro de la universidad pública lleva al estudiantado a movilizarse. Es lo que van a hacer al menos en la Universidad de Granada, tal como han decidido por primera vez desde la Delegación General de Estudiantes de esa institución académica. El coordinador Manuel Jesús Vilches señala en la Onda Local de Andalucía que la situación se extrapola a otras universidades públicas andaluzas, como las de Málaga o Sevilla, donde ya se han anunciado recortes de presupuestos por falta de financiación.
7: Vemos sistemáticamente cómo se están disminuyendo las calidades y los servicios en general, no solo de Andalucía, sino, o sea, perdón, no solo de Granada, sino de toda Andalucía, y queremos alzar la voz no solo por nosotros, sino por todos nuestros compañeros para evitar el colapso de un sistema que creo que es estrictamente necesario y que funciona todavía como ascensor social dentro de lo que es, pues, la clase de media y baja de la sociedad.
0: 1:16 del mediodía. Hacemos una pausa y repasamos la información local y provincial.
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0: Abrimos la crónica local en Sevilla. La Consejería de Cultura protege como bien de interés cultural dos lienzos de Velázquez, nos informa María Zurita de Radio Guadalquivir.
1: Buenas tardes. La Consejería de Cultura y Deporte ha iniciado el procedimiento para inscribir en el Catálogo General del Patrimonio Histórico Andaluz como bien de interés cultural con la tipología mueble dos lienzos del pintor Diego Velázquez. Las obras pertenecen a la Fundación Focus Loyola. Son los dos lienzos Inmaculada Concepción, datado del 1617, y Santa Rufina, de 1629 al 1632, además de una obra anónima de 1660 titulada Vista de Sevilla. La Inmaculada Concepción de Velázquez constituye una obra clave en el engranaje artístico fraguado en torno al taller del pintor Francisco Pacheco en un momento fundamental para la eclosión del naturalismo sevillano entre 1616 y 1618. Desde el momento de su aparición en el mercado artístico internacional de 1990 suscitó un encendido debate en torno a su atribución, que oscilaba entre Alonso Cano y el joven Velázquez, cuando ambos compartían aprendizaje en el taller de Pacheco. No obstante, los estudios técnicos que se realizaron en el Museo del Prado evidenciaron que la riqueza y densidad cromática de esta obra están en directa relación con las primeras obras seguras de Velázquez, como la Inmaculada de la National Gallery de Londres y la Adoración de los Reyes Magos del Museo del Prado, fechada en 1619. Su relevancia se ve refrendada al quedar identificada en el inventario de 1813 del Deán Manuel López Cepero, figura fundacional del coleccionismo sevillano. Por su parte, el retrato de Santa Rufina resume perfectamente el trabajo de Velázquez desde su formación sevillana hasta su traslado a la corte. El cuadro evidencia la evolución pictórica del maestro y se trata de una de las escasas obras del pintor conservadas en Sevilla, que mantiene una estrecha vinculación simbólica con la ciudad al representar a una de sus santas protectoras. Es todo desde Sevilla.
0: Escuchábamos a la compañera Sara Zurita de Radio Guadalquivir. Muchas gracias, compañera. Ahora sí, 1:21 del mediodía. Hacemos una breve pausa y continuamos.
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0: Thank you. La Asociación Andaluza de Barrios Ignorados ha pedido que la exclusión social de los barrios más vulnerables salga de la confrontación política y deje de convertirse en una promesa electoral que se olvida tras cada legislatura. La entidad denuncia que Andalucía sigue concentrando algunos de los barrios con menor renta del país y reclama políticas estables y coordinadas a largo plazo. Hablamos de ello con Juan Isidro Corredor, secretario de la asociación. Muy buenas.
8: Hola, buenos días.
0: Juan Isidro, como decimos, barrios ignorados. ¿Qué realidad se vive actualmente en estos barrios andaluces?
8: Bueno, nuestra asociación representa a los vecinos y vecinas de los barrios más excluidos de las grandes ciudades y de las principales poblaciones de Andalucía. Entonces, pues se vive una realidad de exclusión social, pues de degradación de vivienda, de entorno urbano, deterioro de... Bueno, del mobiliario y luego lo que es más serio, pues es el abandono de muchas familias, ¿no? Que no tienen lo necesario ni las oportunidades para poder salir de su situación.
0: Denunciáis además que el conocimiento acumulado sobre estos barrios se pierde con cada legislatura. ¿Cómo se traduce eso en la práctica?
8: Bueno, en la práctica es que estamos hablando de problemas muy complejos en el que, bueno, no hay una solución fácil y, por lo tanto, hay que ir construyéndola. Y lo que nosotros observamos que legislatura tras legislatura casi que hay que empezar de cero, porque cambian las personas y, bueno, y cada persona, mientras que se hace cargo de la situación, monta los equipos, aprende, ¿no?, en profundidad esta complejidad, pues ese conocimiento de la vez anterior se queda perdido, ¿no? Entonces, por eso también reclamamos que las instituciones tengan mecanismos para que lo que se va construyendo se mantenga, ¿no? También se, muchas veces pues se acuerdan, ¿no?, establecer estrategias o establecer algún tipo de proyecto, pero cuando cambia la persona, pues eso queda en el olvido.
0: Además, defendéis trabajar directamente con la familia mediante itinerarios formativos y planes integrales de barrio. ¿Por qué creéis que este modelo sí puede funcionar?
8: Pues porque la pobreza y la exclusión es multifactorial. Entonces, lo que se observa es que en una misma familia se concentran varios problemas a la vez. Y si queremos abordarlos, pues tienen que ser todos, ¿no? No puede ser solo de uno en uno de manera independiente, porque no está claro cuál es el causa y cuál es la consecuencia, sino que todas funcionan, de alguna manera se retroalimentan. Y todos estos problemas no se concentran solo en la persona, sino también se concentran en la familia. Por eso proponemos establecer itinerarios familiares en el que se haga un buen análisis de la situación de la familia, se detecten los dos o tres principales problemas que son los que provocan que no se puedan avanzar, y la administración pues establezca un acompañamiento serio y con recursos para, además, claro, en el medio y largo plazo, porque estamos hablando de cambio, ¿no? La transformación personal no es algo que se dé de manera inmediata.
0: Como...
8: ¿Y planes integrales?
0: ¿Ah, sí? Disculpe. No, dime.
8: No, y los planes integrales de barrios, pues lo mismo. Es que se meta también la dimensión urbana dentro de esta dinámica, porque estamos acostumbrados que se hacen actuaciones concretas y parciales de rehabilitación de edificios o de calles, iluminación, limpieza, pero no se trabaja con la persona. Entonces necesitamos también actuaciones que tengan en cuenta la doble dimensión, la urbana y también la humana.
0: Juan Isidro, como mensaje final, ¿qué compromiso concreto pedís al próximo gobierno andaluz para que esta situación no siga cronificándose?
8: Bueno, pues pedimos que se tomen en serio, ¿no? Que cuando llegan las campañas electorales pues suelen darnos mensajes muchas veces populistas de esto lo vamos a arreglar, esto es fácil, o directamente nos ignoran, ¿no? Y lo que nosotros pedimos es que se tome en serio esta realidad, que es una realidad muy estructural, muy invisibilizada en Andalucía, pero que toda la sociedad sufre sus consecuencias. En Andalucía la propia Junta tiene diagnosticado 99 zonas en todo el territorio. Por lo tanto, estamos hablando cerca de un 10% de la población vive en barrios de exclusión.
0: Juan Isidro Corredor, secretario de la Asociación Andaluza de Barrios Ignorados, muchísimas gracias por hablarnos de la realidad de estos barrios andaluces en el día de hoy.
8: Muchas gracias a vosotros.

0: aquí lo dejamos por el momento. La información continúa esta tarde a las 5 y 6 en nuestros boletines y a las 7 con la información ampliada en la tercera edición de Este a Oeste. Mientras tanto, sigan informados e informadas en su emisora municipal o comunitaria.
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2: Caigo y Bad Bunny con Bailes Inolvidables.

Inolvidable cada día, porque la excelencia es un hábito, no un acto. Hazlo bien hoy, hazlo mejor mañana y deja que la música sea el motor de tu propia evolución. Así lo hace también nuestro compañero en Rubia. Mira su remix para Ultraligera.

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1: La mejor música aquí, claro que sí, sin lugar a dudas. No puedo tener a mi audiencia resentida, ¿eh? Imposible.

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1: Buen mensaje, escúchalo ahora en castellano.
0: Como dice mi abuela, hay un tiempo para todo. Y ahora es el tiempo, es el dueño de este momento.

tenéis listos, los pendrives para el fin de revisar bien, que no se os cuele nada de baja calidad. Y si veis que os falta chicha, ya sabéis a quién pedir ayuda la semana que viene. El sonido importa. Y nuestro compañero H os puede pasar cosas como esta.

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1: 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Así que aprovechar el resto. ¡Hasta mañana!

0: Saludos, ¿qué tal? Bienvenida, bienvenidos a la Onda Local de Andalucía. Son las 5, noticias. El Carnaval de Cádiz ha protagonizado la última polémica en la recta final de la campaña electoral en Andalucía después de que el PP anunciara una denuncia por la actuación en Alcalá de Guadaira, en Sevilla, de una comparsa muy crítica con las políticas sanitarias de Juan Manuel Moreno este sábado, jornada de reflexión que finalmente ha sido retirada. Ha sido el propio alcalde de Cádiz y presidente del PP provincial, Bruno García, quien ha comparecido para anunciar la inmediata retirada de la denuncia. Tras conocer los hechos por los medios de comunicación, ha dicho, se ha puesto en contacto con la dirección del PP de Sevilla y, según fuentes del partido, lo ocurrido se ha debido a una descoordinación interna. Bruno García.
1: He llamado directamente a la dirección del Partido Popular de Sevilla y les puedo anunciar que ya han retirado esa denuncia. Desde aquí, además, se lo decimos desde aquí, a boca llena y desde Cádiz y de manera firme y clarísima. Lo tenemos clarísimo. El carnaval es libertad.
0: Antes de conocerse la retirada de la denuncia del PP al respecto del carnaval por Andalucía, presentaba un escrito ante la Junta Electoral de Zona de Sevilla para personarse y oponerse a la denuncia formulada contra las agrupaciones del carnaval de Cádiz que actuarán este sábado en Alcalá. La coalición consideraba que la petición del PP suponía un intento gravísimo de censura política y cultural y el mayor ataque al carnaval de Cádiz desde el franquismo. En el escrito presentado por Andalucía, denunciaba el carácter escandaloso e inaudito de la petición del Partido Popular, que solicitaba literalmente, dicen, impedir que las agrupaciones carnavalescas puedan interpretar letras con alusiones políticas. Para la coalición andaluza, el PP pretende instaurar mecanismos de censura impropios de una democracia. El candidato de Por Andalucía a las elecciones andaluzas es Antonio Maillo.
2: Moreno Bonilla y el Partido Popular no quieren que se hable de sanidad pública. Y si tienen que utilizar la censura, la utilizan. Y en Andalucía tenemos memoria y sabemos quién prohibió el carnaval en Andalucía, que fue el franquismo. Y el Partido Popular sigue con esa tesela. No se le ocurre otra cosa que censurar cuando no les vienen bien las letras de carnaval. Y no han tenido escrúpulos en hacerlo. Dicen que van a reclamar, a rectificar. Yo les exijo que pidan perdón. Porque es una vergüenza que un partido censure la libertad de expresión.
0: Y en otro orden de asuntos, el dispositivo Plan Rocío Seguro que diseña y despliega el Gobierno de España con motivo de la peregrinación de miles de romeros hasta la aldea del Rocío, en el término municipal de Almonte, ha despertado el interés de la Unión Europea por tratarse de un operativo de seguridad único en el ámbito comunitario, tanto por la magnitud del evento como por el volumen de personas que concentran. Esto, según la institución europea, lo convierte en un modelo de referencia para la gestión de grandes concentraciones en Europa. Pedro Sánchez se reunirá con el Papa en el Vaticano antes de su visita a España. Está previsto que la audiencia se produzca el 27 de mayo, días antes de la visita oficial de Robert Prevost a España, que se llevará a cabo entre el 6 y el 12 de junio. El Papa llegará a Madrid, donde se reunirá con los reyes, será recibido por Sánchez en Moncloa y llevará a cabo una visita sin precedentes al Congreso de los Diputados. Y del exterior dimite el ministro británico de Sanidad, Wes Streeting. Es un movimiento que recrudece la crisis en el seno del gobierno laborista de Keir Starmer y lo perfila como posible rival para disputarle el liderazgo del partido. En un comunicado, el hasta ahora ministro aseguró que tras la debacle laborista en las elecciones locales, está claro que Starmer, dice, no podrá liderar la formación de izquierdas de cara a los próximos comicios de 2029.

0: Lo dejamos aquí por el momento. La información continúa a las 6 en el siguiente boletín horario y a las 7 con la información ampliada en la tercera edición de Este a Oeste.
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2: Yo no me lo voy a perder. Yo creo que tú tampoco, ¿no? Hola, ¿qué tal? Sintonía de un ratito musical con canciones cantadas a dúo. Ya la primera que tenemos es la de Boys to Men con Charlie Pat, que estrenamos en el programa de hoy.

0: bonita canción de Nijo junto a Celine Dion, Incredible, sonando en Dos Mejor Que Uno. Canciones cantadas a dúo. Let's give in something
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0: David de María, recordando sus 20 años de música. Hay una colaboración con Manuel Carrasco, Barcos de Papel.
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Jesse and Joy con Dueles. Es la petición de Diana a través de un email que es 2mejorqueuno@gmail.com. Hay otra canción por ella con Siempre Así y José Manuel Soto, 20 años de Siempre Así.

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gracias. 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

0: prontos ahí, ¿no?
1: No, nosotros no te veremos pronto, hijo.
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0: disfrutando de tu compañía en Dos Mejor Que Uno. El turno ahora para Eva Ruiz y Skid Happy con la canción Karma, en una remezcla y que Tomás nos pide a través del email dosmejorqueuno@gmail.com.
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El coro del Colegio Tajamar de Madrid, junto a Los Secretos, pero a tu lado. ¿Qué nos gusta? Buscar y rebuscar y encontrar tu petición. Gracias, Almudena, por habernos enviado también ese email con esta canción. Un poquito de Niña Pastori, Juan Luis Guerra y los 440, Si tú no bailas conmigo.

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Mother Talking, hemos llegado al año 1986 con un éxito que seguramente te trae muchos, muchos recuerdos. Recordamos You're My Heart, You're My Soul, Sherry Sherry Lady, Brother Louie. El estilo sinfónico del pop de esos años. Atlántida está llamando, Atlantis Calling. Hoy casi para terminar el programa de Dos Mejor Que Uno. Lo vamos a hacer con India Martínez en un disco que sacaba de duetos llamado Dual en 2014. Con una bonita canción que es la de Olvidé Respirar junto a Bisbal. Esta canción es de Bartolomé, que desde Huelva nos enviaba un correo electrónico. Gracias, amigo. Para ti, Bisbal, India Martínez, dice hasta el próximo programa. Besito y abrazo de Vicente Rufino.

0: Saludos, ¿qué tal? Bienvenidas, bienvenidos a la Onda Local de Andalucía. Son las 6, noticias. De la campaña electoral Adelante Andalucía propone renovar el modelo económico de la comunidad con industria pública, impuestos a las grandes fortunas y reparto más justo de la riqueza. Es una propuesta que la formación andalucista ha elaborado junto al economista Carlos Parada y que ha presentado en San Fernando, en Cádiz. El candidato de Adelante Andalucía a las elecciones andaluzas del domingo, José Ignacio García, ha señalado dos problemas, dice, fundamentales: que el dinero público termine en empresas que cotizan fuera de Andalucía y que las decisiones estratégicas de las grandes industrias se tomen al margen de los intereses del territorio andaluz. Por eso, dice, Andalucía necesita una industria pública que apueste por una transformación ecosocial generando empleo y beneficio comunitario. Sobre impuestos, García ha defendido una reforma fiscal orientada a aliviar la carga sobre las clases trabajadoras y aumentar presión fiscal sobre grandes fortunas.
1: Freía impuestos a las grandes multinacionales. A mí cuando el señor Moreno Bonilla siempre dice, no, es que hay que bajar los impuestos, a mí me hace mucha gracia. Hay que bajarle los impuestos a alguna gente, a los autónomos, a los trabajadores y trabajadoras, pero a las grandes empresas hay que freírle impuestos, por supuesto que sí. Y nosotros proponemos un impuesto a las grandes fortunas y un impuesto a las empresas sanitarias que se han forrado con las políticas sanitarias de los últimos años, los Asisa, Quirón, Adela y compañía, un impuesto para que al beneficio para que devuelvan lo que han ganado en este tiempo.
0: Y Comisiones Obreras pide a los partidos políticos medidas y compromiso de contención del IPC. Desde el sindicato denuncian que a pesar de la ralentización de los precios respecto al mes de marzo, la proyección anual del índice de precios de consumo dibuja un escenario crítico para la economía de las familias. El secretario de Condiciones de Trabajo de Comisiones Obreras de Andalucía es José Antonio Frejo.
2: Resulta realmente preocupante, sobre todo porque este incremento incide sobre elementos y bienes indispensables. En este sentido, el transporte público se ha incrementado un 10%, los alimentos no elaborados en un 4,4% o los huevos en un 14%. Por tanto, parece que la repercusión de la economía insiste en minimizar cada vez más la calidad de vida de las personas trabajadoras de Andalucía.
0: Opinión similar desde UGT Andalucía, quienes advierten de que la inflación continúa deteriorando el poder adquisitivo de las familias. Clara de la Colina, secretaria de Política Sindical.
3: Y la tensión económica sobre las personas trabajadoras y las familias se mantiene. En los últimos 5 años, las personas trabajadoras de Andalucía acumulan ya una pérdida de poder adquisitivo en torno a los 7 puntos. Y muy por encima sube el coste de la vivienda casi un 50% entre 2020 y 2025, negando la posibilidad a cientos de miles de personas, especialmente jóvenes, a iniciar un proyecto de vida aún teniendo acceso a un empleo.
0: El rey autorizará la próxima semana la reforma de la Constitución que otorga a Formentera un senador propio. En concreto, se refiere a la reforma del artículo 69.3 de la Constitución española, que permite a la isla de Formentera disponer de un senador propio y desvincularse así del tándem electoral que conforma con Ibiza. Y del exterior, el Kremlin anuncia que Putin viajará en breve a China, un país donde se encuentra actualmente de visita el líder de Estados Unidos, Donald Trump. El portavoz presidencial del Kremlin, Dmitry Peskov, ha asegurado que se puede decir que ya ha concluido la preparación de la visita y que están dando las últimas pinceladas. Putin adelantó el 9 de mayo que durante su visita al gigante asiático ambos países tienen previsto dar un gran paso en materia de petróleo y gas, un ámbito en el que Moscú quiere incrementar sus exportaciones a Pekín.

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Saludos, ¿qué tal? Bienvenidas, bienvenidos a la Onda Local de Andalucía, a esta tercera edición de Este a Oeste. Hoy es jueves 14 de mayo. El juez archiva la querella de la familia de Sandra Peña contra el Colegio Irlandesas Loreto. En concreto, se ha dispuesto el sobreseimiento provisional de las actuaciones derivadas de la querella interpuesta por los padres de Sandra Peña, la menor sevillana que presuntamente se suicidó el pasado mes de octubre tras sufrir acoso escolar contra el Centro Educativo Irlandesas Loreto de Sevilla y también el director del centro, la jefa de estudios y la tutora de la menor por la comisión por parte de estos de los delitos de homicidio por imprudencia, lesiones psíquicas y trato degradante. Eso es lo que decía la querella. Según consta ahora en el auto, el magistrado considera que el colegio y sus responsables adoptaron medidas para combatir la situación de acoso, pero no les era, dice, exigible. De hecho, nadie se lo esperara que controlaran a la menor en todo el momento para evitar que se quitara la vida. De hecho, esgrime el auto, el hecho ocurrió fuera del ámbito del colegio sin que el deber de vigilar de los educadores se extendiera al domicilio de la menor. Pues este es nuestro apunte de portada. Repasamos ahora más asuntos de la actualidad del día en titulares.

0: Partido Popular retira la denuncia a un festival del Carnaval de Cádiz en Alcalá de Guadaira. María Jesús Montero se compromete con las trabajadoras de ayuda a domicilio a impulsar su gestión pública directa para mejorar la atención y las condiciones laborales del servicio. Sindicatos piden a los partidos políticos medidas y compromiso de contención del IPC. Y en Sevilla, la Consejería de Cultura de la Junta protege como bien de interés cultural dos lienzos de Velázquez. Conocemos el estado actual de nuestras carreteras. Lo hacemos con Alejandro Martín desde la DGT. Buenas tardes.
1: Muy buenas tardes, ¿qué tal? Hasta ahora mucha precaución por un accidente que está complicando en la provincia de Málaga la carretera P7 y en el entorno de Fuengirola y también a su paso por Mijas, todo ello en sentido Málaga, capital, con 3 kilómetros de retenciones. Se complica esta misma carretera 7 en Almería, su paso por Huerta de Almería y Viator en ambas direcciones, ya en Córdoba, la autovía 4 en Alcolea en ambas direcciones, también en Jaén, esta misma vía en Bailén en sentido Sevilla y especial precaución en Huelva, 4 kilómetros de retenciones en la 49 en los entornos de San Juan del Puerto y niebla, todo ello dirección Sevilla.
0: Gracias, Alejandro. Conocemos también las previsiones del tiempo con Javier Andrés desde la Agencia Estatal de Meteorología. Buenas tardes.
2: Buenas tardes. Mañana en Andalucía comenzaremos con cielo poco nuboso, aumentando la nubosidad media en el interior, quedando el cielo nuboso, con precipitaciones débiles a moderadas en el tercio oeste, más probables en las sierras. A partir del sábado tendremos tiempo más estable en general. En cuanto a las temperaturas, las diurnas mañana bajarán, con máximas que se quedarán en 26 grados en Málaga y Sevilla, 25 en Córdoba y Huelva, 23 en Almería, 22 en Cádiz y Granada, 21 en Jaén. Las mínimas sufrirán ligeros cambios, 16 en Almería y Málaga, 15 en Cádiz, 12 en Sevilla, 11 en Córdoba, Huelva y Jaén y 9 en Granada. Les adelantamos que a mediados de la próxima semana las temperaturas subirán y serán altas. El viento mañana será del oeste, entre flojo y moderado, con poniente fuerte en el litoral mediterráneo, con rachas muy fuertes que pueden superar los 70
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4: Un recorrido que hacemos junto a ti y para nosotros es todo un placer. Estoy enamorado de este programa porque me alegro que te esté gustando y te vaya sorprendiendo. El reto musical, como decimos, en la boca de otro. Hoy tengo cositas y tú tienes cositas para mí porque me lo envías a través de un email en labocadeotro@gmail.com o a través del 607-88-9707. ¿Ganas de descubrir lo que tenemos?
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Hemos llegado a ese momento de la canción, el álbum debut de estudio en solitario del cantautor británico George Michael, Fade. Y hoy lo tenemos en el programa de La Boca de Otro porque hemos encontrado una versión y cómo suena su estilo, pero en la voz de Limp Bizkit, así.

0: contundentes Limp Bizkit en el año 1999. Sorprende la versión de George Michael con ellos, la banda estadounidense de rap rock. Hoy están de visita en el programa de La Boca de Otro, a su estilo y a su forma, con esta versión. Y es que aquí tenemos todo para ti, en todos los palos musicales. No hacemos ninguna excepción.
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Seguramente que esta canción la habrás bailado, la de Jay-Z junto a Beyoncé, Crazy in Love. Una canción que, si retomamos la historia, nos vamos a el 18 de mayo de 2003. Un éxito mundial que hoy también, buscando las versiones, las canciones, pero en la boca de otro, encontramos un estilo diferente y si se convierte también en estilo de bossa nova. Río Bossa Trio hace su forma de Crazy in Love.

0: ¿Quieres pedirnos esa canción pero cantada por otros artistas? Envía un mail a enlabocadeotro@gmail.com o al WhatsApp 607-88-9707 con tu nota de voz o mensaje.
1: En fin, ya veremos, no lo sé.
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Nos gusta llegar al estribillo, y más con esta canción del año 1984. I just called to say I love you. Yo solo llamé para decirte que te amo. Y es una petición a través de enlabocadeotro@gmail.com de Inés, que se lo quiere dedicar con mucho cariño a Raúl. Inés, en el email, nos pone la versión original, pero nos pide también que suene esta en la voz de la persona que tenemos lista para que suene en la boca de otro con Pitingo. Inés, un besito. Y para Raúl, suena esta canción.

En el disco Ole y Amén de Pitingo, en el 2010, ahí estaba la versión al estilo de este ayamontino universal.

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1: Es la canción de Manuel Carrasco del disco que conoces muy bien, La Cruz del Mapa, y donde incluye la canción Déjame Ser. Hoy está en el programa, ¿por qué? Porque es otro email de Esther que nos pide: Vicente, me gustaría escuchar la versión que la gaditana Julia Medina hizo de esta canción de Manuel Carrasco. ¡Claro que sí, Esther! Es que vosotros y vosotras mandáis en este programa musical, como es así la versión de Julia Medina.

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0: Ya la primera parte del programa la hemos consumido, quiere decir que vamos a disfrutar de nuevo contigo en esta segunda, con tus emails que van llegando en la boca de otro @gmail.com o 607-88-9707. Yo en alguna de las canciones que ya han sonado me he sorprendido porque, por ejemplo, la de Fate de George Michael en el estilo de Limp Bizkit, y eso no lo sabía yo. Por eso es un reto musical que intentamos sea de tu agrado.
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Vaya canción de José María Cano del año 86, Mujer contra Mujer. Tercer sencillo de un álbum llamado Descanso Dominical. Y esta canción también pasa por el taller de En la boca de otro, porque viene esta vez en la boca de otra, como es Laura Branigan, que se atreve a cantar Mujer contra Mujer.

Laura Branigan, Over My Heart, en el año 1993, la versión en la boca de otro de Mujer contra Mujer.

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1: Aquí estamos al compás de Alba Molina, que en el 23 de junio de 2009, en un álbum llamado Tu Cara, un nuevo proyecto de Andreas Lut, cantante del grupo Rock Andaluz, en Brustesio o Funquillo, hicieron la versión Can't Take My Eye Off You, una campaña internacional de turismo de Andalucía. Y ahí estaba la voz de Alba Molina con esta versión.
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3: En fin, ya veremos. No sé.
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escrita por Pete Hahn y Tom Evans, y un éxito en el año 1970. Hoy es email en la boca de otro @gmail.com. Viene como petición. Hay una versión de Harry Nilsson, pero la petición que nos pide es de una mujer que sí canta bien esta canción, ya ella la aborda, como es María Carey.

0: Nos quedamos enamorados con Without You, la versión de 1998 de Mariah Carey en La Boca de Otro.
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Elvira López nos pedía la canción de María Carey que acaba de sonar. Gracias, Elvira, un besito. Disco Dos Caras Distintas del año 1995 con Los Secretos y esta canción Pero a tu lado estamos. Hoy también pasa por el programa y lo vamos a encontrar en la versión de una mujer, Sandra Garcén. La canta así.

¿Quieres escuchar una versión original y después en otra voz, en otro grupo, en la boca de otro? Hace que tú hagas lo que tú quieras con el programa. Tú eliges lo que suena. Igual le ocurre a la canción de Llorando se fue.

Nos hemos ido al año 1981 con los compositores bolivianos Ulises Hermosa y Gonzalo, miembros de la aclamada agrupación Los Callarcas, y que cogieron esta canción. También podemos recordar que hay una cumbia en versión portuguesa conocida simplemente como La Lambada, cierto. Pero si nos vamos a una versión de Pitbull y Jennifer López, todo va a cambiar, y hoy la tenemos en el programa de La Boca de Otro. Año 2011, Jennifer López, On the Floor con Pitbull.

Así nos marchamos hoy. Ahora le damos para atrás para escuchar la canción al completo. Como siempre, un placer, Vicente Rufino, de haberte acompañado, de disfrutar de este ratito musical, todo un reto para nosotros, y que tú estés en 55 minutos sin dejarnos de escuchar. Lo dicho, en el próximo traemos un poquito más, alguna sorpresa, alguna rareza, pero siempre para estar, cómo no, disfrutándola al máximo.

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nos llames programa, llámanos Ritual Diario de la Música Baile. Contigo no podíamos faltar a nuestra cita. Preparados, listos, empezamos contigo con Rubia en la siguiente hora. Mucha sound.

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1: Así es, además, si quieres música como esta a las 24 horas, puedes visitar mi web andresonrubia.com y arriba tienes un play para escucharme noche y día.

0: Ese olvidarte, ¿eh? No te olvides que estamos todos los días y aquí a la misma hora dándote, por supuesto, los mejores sonidos para gente muy positiva. Y si no lo eres tanto, aquí poco a poco te convertimos en tu mejor versión.
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0: eres amante del techno house, ahí bien happy, pues aquí tenías un ejemplo con Dashing Hills Control.
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Us, lo dimos todo en ese versus. Brain Meets Life con el dominó. Clasicazos que se unen y se actualizan para hacerte bailar de lo lindo. Vamos, vamos con ellas, aquí están.

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1: Para no ser referencia con remixes tan potentes y que han llegado el número uno en listas de descargas, como este que tenemos para Ultraligera, Tú no lo ves. No quiero...

ligera. Es el remix de esta casa para un grupo que lo está reventando. Por cierto, el pasado fin de estuvieron en Toledo y fue un auténtico espectáculo que tuve por ahí unos buenos amiguetes y telita. Por cierto, hablando de fines de semana, mañana por la tarde, ya viernes, día 15, San Isidro. Estamos en Munera, Discopa Wallace, por la tarde liándola. Y el sábado que se preparen en Arenales de San Gregorio, que estamos allí por la tarde en el Auditorio 2.0. Que no falte nadie a la cita con el sonido H.

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